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3: Ay, nomás, viejo, se viene algo para bailar. 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

0: Saludos para toda la raza bonita que nos acompaña esta noche. Dale pues, este es el manicero. Mira nomás, eso. Zapatele, zapatele, mi gente.
1: Zapateyele.

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3: Compadre, vamos a enviarle un tema. A ver, compadre Jerry, deme por acá una señal de cómo va esa melodía. A ver, que la gente sepa, mi compa Jerry. Échale bonito.

0: la chispa.
1: Ok, ya son las 5:44 minutos. Ay, ¿qué pasó? Me colgaron. ¿Qué se siente cuando a uno le cuelgan, verdad? Oye, pues ya son las 5:45 minutos por acá en La Genial. Yo ando de metichona por acá, chicos, diciéndoles que va a haber evento y todo el rollo, ¿no? Alborotando a la gente. Pero, a ver. Es que ando viendo por acá. ¿En dónde va a ser el merequetengue? Que me están preguntando. Seguro habían dicho que era aquí abajo, ¿no? Pero bueno. Ahí alguien sí sabe que nos diga. Ay, Dios, ¿qué ando haciendo? Mira nomás. Oye, chicos, pues vamos a continuar, por supuesto. Recuerda que la línea telefónica, la línea genial, está disponible para ti, el 631-31-255-55. O bien puedes hacerlo vía Facebook en nuestra página, en la genial 105.1 FM. Así nos encuentras. Mándanos inbox y te damos lectura, por supuesto que sí. Así que, chicos, pues a reportarse, se ha dicho. Saludos para toda la gente bonita que nos está acompañando en esta tarde allá en Cibuta. Allá tremendo Fernando Alquiqui. Saludos para ustedes, chicos. Saludos a los guardianes del orden, la señora autoridad. Le mandamos un cordial saludo que nos están acompañando. Oye, tenemos saludos también para el exótico. Saludos para el exótico que nos está acompañando arriba de su taxi. Saludos. También, ¿para quién? Oye, ¿qué pasa? Fíjate, estoy viendo acá un video. Un GTA viral, dice, pasando por la línea del metro. ¿Cómo la ven ustedes? A una mujer se le ocurrió la grandiosa idea de meterse al carril por donde circula el metro. ¿Cómo la ve? Imagínese usted la desgracia, lo que puede suceder por esta mujer irresponsable. Si no sabe manejar, si no sabe seguir señalamientos, le voy a recomendar algo. No maneje. De verdad, no maneje. Porque ha habido tantos accidentes, tantas pérdidas humanas por gente que cree saber manejar, pero que no saben. Ni siquiera saben poner una direccional, ni siquiera saben. O sea, definitivamente, si no sabes, sea consciente, hombre. Valore su vida, pero sobre todo, valore la vida de los demás. Ojo con eso. Y si toma, no maneje tampoco, por favor. No maneje. No sea irresponsable. No diga, es que a mí no me va a pasar. No, es que a mí eso. No, uno no sabe. Y con unas copitas encima, uno pues no tiene la misma capacidad, ¿no? Sí, estando bueno y sano, a veces la regamos. Ahora imagínese usted medio, como dice, atarantado. Vamos a continuar con más, chicos, aquí en La Genial. Buenas tardes, ¿con quién hablo?
2: Buenas tardes.
1: Hola, hola.
2: Hola, hola, ¿cómo estado?
1: Muy bien, ¿y usted, Obedia?
2: Sí.
1: Eso. ¿Cómo andas, Obedia?
2: Bien, gracias a Dios.
1: Qué bueno, me da mucho gusto. ¿Y qué andas haciendo?
2: Aquí ando viéndole una cancioncita bonita.
1: A ver, ¿a cuál quieres?
2: Quiero la el laberinto.
1: ¿Laberinto?
2: Ay, ¿cómo se llama? Ya me olvidó.
1: Ya se te olvidó. ¿Romántica?
2: Sí.
1: ¿O para bailar?
2: No.
1: Una romántica.
2: No, para bailar no. Ah. Cuestión olvidada.
1: Cuestión olvidada.
2: Ajá.
1: Ok, ¿saludos para quién?
2: Para mí, aquí son mis amigas que viven aquí cerquita.
1: Ok, corazón, pues aquí está.
2: Conmigo.
1: Súbele de una vez, mira, porque ahí llegó.
2: Sí, claro que sí.
1: Hola.

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0: pasó el Panther, hombre. Oye, estás en la cima. Qué bonita canción del Panther Bélico. Bonita la canción, bonito el muchacho. Qué guapo este hombre, ¿verdad? Lástima que está muy joven. Está pero muy jovencito. Buenas tardes.
1: Buenas tardes.
0: ¿Qué onda, Ramón?
1: ¿Qué onda?
0: ¿Cómo estás?
1: Aquí ya no andamos tranquilones.
0: ¿Qué andas haciendo, Ramón?
1: Aquí viendo la tele.
0: ¿Eso es todo?
1: Viendo la radio.
0: Eso. ¿Y qué show, Ramoncito? ¿A qué se ya debe el honor de tu llamada?
1: Ya compré el control de la tele. Ya puedo ver los partidos.
0: ¡Mande!
1: Ya compré el control de la tele. Ya puedo ver los partidos del mundial.
0: ¡Ándale, eso! O sea que andas bien listo para el mundial ya.
1: Ya, ya ando bien preparado.
0: ¡Qué bueno! ¡Qué bueno!
1: Otra semana.
0: Ya, no, ya merito, así como dice.
1: Sí.
0: ¿Y qué onda, Ramón? ¿A qué se debe el honor de tu llamada, corazón?
1: Pues ayer te estoy hablando y... Pero yo creo que te sentías mal por no contestar. No puedo hablarte.
0: Ya andábamos mal, ahorita ya andábamos mejor, gracias a Dios.
1: Pues qué bueno.
0: ¿Y qué onda?
1: Pues ahí para pedirte una sanción.
0: A ver, ¿cuál vas a querer?
1: Pone el pabellonario con Fabián Gómez. Y me pone una de Ramón Ayala.
0: ¿Cuál quieres de Ramón Ayala?
1: Ponme Muchacha Bonita.
0: Muchacha Bonita. Sí. Muy bien, saludos para quién, Ramón.
1: Ahí para mi novia, ahí para mi chipilono.
0: Okay, corazón. Okay, ahí te lo mando entonces.
1: Ah, bueno.
0: Bueno, pórtate bien, Ramoncito, un abrazote. Espero gracias. Que todo esté mejor. Bueno.
1: Vamos a estar en contacto.
0: Ándale, pues, un abrazote, cuídate mucho.
1: Igualmente.
0: Bye bye. Ahí está el tremendo Monchi de allá de Monte Carlo, para la gente que estaba preguntando por él. Allá anda el Ramoncito. Buenas tardes. Se cortó la llamada. Bueno, vamos a continuar con más. Con este tema saludamos a la gente de Nogales, Arizona. Y llega el Chapo de Sinaloa. A ti sí puedo decirte. Enamora, a hombre, qué bárbaro.

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ya las 6:49, 6:49. Y a que no saben qué. Oye, chicos, tenemos por acá la línea disponible para ti, 631-31-255-55. Repórtate con nosotros a la línea genial y, por supuesto, ya sabes, acá te vamos a estar chipiloneando como tú te lo mereces. De igual manera, puedes mandarnos tu inbox por acá. A ver, ¿qué dice? Acá nos mandaron un mensaje, de hecho. Nayeli, ¿sí me puedes poner la canción del pilotón? Saludos a todas las chicas guapas de Derringer Planta 6. Oye, también hace ratito nos habló Ángela para saludar a todas.

0: gordos.
1: Sí, yo sé que el 30 de junio es mi cumpleaños.
0: Ándale. ¿Cuántos años cumples, Urbalejo?
1: No me avergüenza decirlo, cumplo 67 años.
0: ¡Qué bendición! ¡Qué bendición, Urbalejo! 67 años, fíjate.
1: Y pura bicicleta uso yo.
0: ¿En serio? ¿Sí me has platicado que pura bicicleta?
1: Pura bicicleta, me voy de aquí, a Petróleos, al otro lado, al mar, donde quiera ando, en pura bicicleta.
0: No, pues has de estar bien fuerte entonces. ¿Verdad, Urbalejo?
1: Y ahorita estoy aquí en la casa de mi hijo, aquí en la comuna de Buenos Aires.
0: ¿En la Buenos Aires? ¿Andas visitando a tu familia?
1: Sí, aquí con mi hijo, pues tanto que baje la noche, la tarde y a gusto.
0: No, pues qué bueno, qué bonito poder pasar y compartir tiempo con la familia. Creo que es una de las cosas más lindas, ¿no?
1: Y quiero mandar un saludo a todos de la calle Colosio.
0: Ajá.
1: De la calle Kitchen.
0: Kitchen.
1: Kitchen.
0: Ok.
1: Que les mando un saludo, que todos estén bien. Y que Dios los bendiga a todos. Y quiero que me ponga la cansa madera. Antes de llorar.
0: ¿Antes de llorar?
1: Hey.
0: ¿Esa que la canta, corazón?
1: Aquí estoy escuchando y que Dios te bendiga. Bendiga de Guadalupe, te acompañe, mijita, ¿eh?
0: Gracias, corazón. Igualmente para ti, ¿eh? Un abrazo,
1: gracias.
0: Cuídate mucho, Urbalejo.
1: Igualmente, mijita.
0: Bye, bye, corazón. Ahí está, mira. Hasta sentimiento, ¿no? Siente uno el sentimiento de Urbalejo. Un abrazo para él. Espero que esté muy bien. Y fíjate, 67 años, qué chulada. Mala yo, ¿no? Mala yo, a mí, fíjate, mis 37 años me truenan las rodillas. Me muevo y me truena todo, imagínese usted. Pero qué bendición, hombre. Saludos para ti, Urbalejo. Saludos para la gente allá de la Colosio, de la calle Quipsias. Saludos, tenemos un saludo muy especial para Fernando Medina y le dedican una canción. Fernando Medina, de parte de su esposa. Acá nos están acompañando allá en Nogales, Arizona. Un abrazo, por supuesto, de parte de tu esposa, que te quiere mucho y te ama con todo el corazón. Vamos a escucharlo, Domingo Corrales, y esto es Con Antonio Aguilar.

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5: Contacto Norte. Mijo, compa Rubén, yo quiero esa rolita que dice: ¿por qué me miras así mientras me he visto sin ti? Son las que bailan en la secundaria, mijo. Tienes que complacerme, pues.
6: Usted pierde, peor, nosotros lo echamos.
7: ¡Vale! Échese lo bonito, compa Tony. Contacto Norte. Vámonos, ya estamos entrados. Échele bonito, que zumbe. ¡Ánimo!

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0: Ok, chicos, bueno, pues ya son las 7:19 y como ya te lo había prometido, vamos a platicar de la codependencia emocional. Fíjate, la codependencia emocional es un patrón de relación en el que una persona depende excesivamente de otra para su bienestar emocional, autoestima o sentido de identidad. Quien la experimenta suele poner las necesidades, emociones o problemas de la otra persona por encima de los propios, a menudo de forma persistente. Ojo con eso, porque no está bien, no es normal. Algunas señales comunes pueden incluir miedo intenso al abandono o al rechazo, dificultad para establecer límites saludables, necesidad constante de aprobación o validación, sentirse responsable de las emociones o problemas de otra persona, descuidar las propias necesidades para cuidar o complacer a los demás. No lo hagas. Permanecer en relaciones dañinas por temor a estar solo. Preferible estar solo que mal acompañado. Definitivamente, la codependencia no se limita a las relaciones de pareja. También puede aparecer entre familiares, amistades o incluso en relaciones laborales. Así que, pare orejita, póngase muy atento, porque si usted tiene alguna de estas señales, hay que trabajar en ello, porque no es normal y no es bueno que usted tenga una codependencia emocional y esté poniendo por encima de usted mismo a cualquier otra persona, ¿ok? Las posibles causas. Bueno, puede desarrollarse por diversos factores como experiencias tempranas en familias donde hubo conflictos, adicciones o falta de estabilidad emocional. Aprender que el amor depende de cuidar, rescatar y satisfacer a otros. La baja autoestima o dificultades para desarrollar una identidad independiente es una de las posibles causas. Vamos a ver quién tenemos en línea. Buenas tardes.
1: Sí, buenas tardes.
0: Sí, buenas. ¿Con quién hablo?
1: ¿Cómo estado?
0: Mande.
1: ¿Cómo estado?
0: Muy bien, ¿y usted?
1: Muy bien, gracias a Dios, aquí festejando con mis hijas.
0: ¿Con quién tengo el gusto, corazón?
1: Señor Ernesto de Nuevo Nogales.
0: Hola, Ernesto, qué gusto saludarte.
1: De los pasteles igualmente.
0: ¿Y qué andas haciendo? Festejando con tus hijas, dices.
1: Sí, si las pudiera dedicar, por favor.
0: Claro que sí. ¿Cómo se llaman las hermosas?
1: María Cristina Ruiz.
0: María Cristina
1: Ruiz y María Clara Ruiz.
0: ¿Y María Clara?
1: Sí, son el par de gemelitas que le
0: platicé. Ah, ok, María Clara, están de materes largos ahora.
1: Sí, hoy 22 años cumplen.
0: Ay, mira nomás, qué bendición, 21 años. Muy bien, ¿quieres dedicarles alguna canción en especial?
1: Por favor, sí, Princesas Mágicas. Y unas hermosas palabras que usted sabe por ahí.
0: Muy bien, corazón, aquí te las felicito. Y les dedico a tus lindas hijas, ¿ok?
1: Muchas gracias, muy
0: gracias.
1: Amable.
0: Gracias. Bonita tarde, amigos. Saludos y bendiciones.
1: Hoy y mañana, por favor, porque pues mañana les hago la fiesta y ahorita pues un pequeño pastel.
0: Ok, perfecto. Aquí te las voy a anotar para que feliciten mañana también.
1: Muchas gracias, muy
0: gracias
1: amable.
0: Gracias a ti, Bonita tarde.
1: Igualmente.
0: Bye, bye. Ahí bye. Está. Saludos para Ernesto, allá en el Nuevo Nogales, para las cumpleañeras. Oye, 21 años, pues muchas felicidades, chicas. Que la pasen increíblemente bien. 21 años, fíjate nada más. Qué bendición para Ernesto. Vamos a escuchar esto que viene a cargo de Jesús Adrián, y esto es Princesas Mágicas, especialmente para estas chicas, María Cristina Ruiz, María Clara Ruiz, de parte de su padre que las ama con todo su corazón. Y para él son sus princesas mágicas.

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0: tú no quieres estar, donde no necesitas estar. ¿Cómo se puede superar? Por supuesto que puede. Hay algunas estrategias que suelen ayudar, que son identificar y expresar las propias necesidades y emociones. Aprender a establecer límites claros. Eso es muy importante. Fortalecer la autoestima y la autonomía personal. Desarrollar intereses, metas y relaciones propias. Buscar apoyo profesional si el patrón genera sufrimiento o afecta las relaciones. Así que, chicos, ya sabes, siempre hay que ponerse primero ustedes, después ustedes y luego ustedes. Ahora sí, como dicen, aunque suena muy egoísta, ¿no? El mentado yo-yo, así debe de ser en la vida, porque si tú no estás bien mentalmente, emocionalmente, salud, en la cuestión del salud, pues no estás bien en ningún aspecto y no sirves para los demás, ¿no? Entonces primero tienes que estar bien al 100% tú para que puedas ayudar y apoyar a las demás personas en tu entorno. Para ser, ahora sí, como dar, ¿no? Una buena, ser una buena madre, necesitas estar bien tú emocionalmente, mentalmente, para dejar ese reflejo, bueno, ahora sí que reflejarlo en los hijos también. Buenas noches.
1: Hola, hola, hola.
0: ¿Qué onda, Ramoncito? ¿Cómo andas?
1: Sí, no, estoy escuchando lo que estás diciendo.
0: ¿Y qué onda? ¿Qué dices? ¿Qué opinas?
1: No, pues todo bien.
0: ¿Has tenido en algún momento codependencia emocional, Ramoncito?
1: Pues no, fíjate, yo no he tenido ese problema de depender.
0: Se te
1: de
0: da la facilidad de desprenderte fácilmente, ¿va?
1: Todo el tiempo he dependido de mí mismo, a veces sí me desespero, ¿no? Porque precisamente ahora está comentando mi hermano del otro lado, que le hablé por teléfono.
0: Ajá.
1: A veces, mira, veo cómo me la veo aquí desesperado a veces, digo, no tengo nada que comer a veces, no tengo dinero, me la tengo que ingeniar yo solo, como pueda. Y a veces me tengo que estar hasta esperar, digo. Pues fíjate, me dice él, pues yo también me la veo igual, no creas que...
0: Sí, es que todos batallamos, ¿no? Sí. Todos batallamos.
1: Sí, así es. Pero pues yo todo el tiempo, yo no he dependido de nadie para hacer las cosas. Y todo el tiempo he hecho las cosas que otros.
0: No, pues eso es muy bueno.
1: Así es, sí. Y a pesar de mi discapacidad que tengo, pero para eso no es impedimento para que yo haga lo que yo tengo que hacer, hoy como pueda, lo hago.
0: No, y qué bueno que eres independiente, que puedes tú, como dices, ¿no? Buscar la manera, la forma de resolver tus problemas, porque cuando nos atenemos a terceras personas, regularmente las cosas no quedan bien, o llega un punto donde las personas se sienten con ese poder de que te están ayudando, te están dando, y quieren manejarte o manipularte en cierto modo, ¿no?
1: Así es, muchas veces se quieren manipular, es cuando el mejor de este y solo que quieren manipular. Pero bueno, que yo voy a tener el apoyo de esta mujer, mi novia, que dice que me dice mucho que me va a ayudar, que cuando venga me va a ayudar, pues, que ella me va a ayudar a limpiarse, me va a ayudar a todo, pues, qué bueno, ¿no? Me da mucho gusto que diga que me va a ayudar. Pero de esta manera, pues, yo también voy a hacer cosas, también voy a ayudar, güey. No, porque ella me va a ayudar, digo, porque ella va a hacer las cosas, yo ya no voy a hacer nada.
0: Así es.
1: Yo también le voy a ayudar y vamos a hacer un equipo ahí para salir adelante.
0: Claro, como debe de ser.
1: Sí, así es. Y pues, muy bien ahí lo que estás diciendo.
0: No, pues gracias, Ramoncito, por tu aporte en esta noche. Bueno, ya, noche, sí, anoche ya son 7:55. ¿Alguna canción que quieras escuchar en especial?
1: Pues pone ahí algo,

0: algo romántico ahí, aunque no, si no empieza con la romántica, pero pues me da loco.
1: ¿De quién? ¿De los Bukis?
0: Pues me hago ahí de los... sí, de los Bukis, con ahí de... pues no, qué lástima.
1: ¿A cuál?
0: Qué lástima.
1: Qué lástima. Muy bien. Saludos para quién, Ramón.
0: Ahí otra vez para la chipilona que que está muy chipilona.
1: Ya la tienes bien chipilona, Ramoncito.
0: Sí, está bien chipilona.
1: No, pues qué bueno. Felicidades.
0: Gracias.
1: Aquí está tu canción, corazón. Muchísimas gracias, ¿eh?
0: Un saludo para la demás gente, para doña Emma.
1: Ok.
0: Doña Emma.
1: De tu parte. Gracias.
0: Ok, gracias. Ahí estamos en contacto.
1: Ándale, buena noche.

Ahí quedó, tragos de amargo licor, qué bárbaro. Saludos para doña Luli, para Pedro y para el jefe. Allá nos están acompañando en Pueblito. Saludos para ustedes, chicos. Saludos a la gente, también a Conchita. A ver, ¿dónde está? Conchita, ahí en Los Tápiros, le mandamos un cordial saludo. Para Francisco Javier también, saludos para el Pepino. Saludos para Ángel Abedoy, le mandamos un cordial saludo. Ángela también allá en el Parque San Ramón, en la planta 6 allá, trabajando. Saludos también a Lupita en el Nuevo Nogales, a Don Salvador allá en el Nuevo Nogales también. A Dolores acá por la Buenos Aires, a Ramoncito en la Colonia del Rosario. A María, a la tremenda Mari, allá en Colinas del Sol. Mari, andas muy perdida, Mari, qué bárbaro. A Raúl Arriaga le mandamos un cordial saludo por acá, por la Reforma. Espero que haya disfrutado sus vacaciones. Saludos también para quien es, para nuestro gran amigo Manuel Acecas, acá por la Vázquez. Saludotes enormes para usted. Saludos para la Alacrán, para el Centenario. Saludos también para Alfredo Beltrán allá en Román, en la gente de Mascareño. Charlie, un abrazo para ti, para Jorge, por acá por Elías. Oye, el Argüende, el Guateque, la fiesta, el de Chongue, va a ser allá en Elías, ¿eh? Allá en Elías, no aquí, allá en Elías. Para que sepan, de una vez. Oye, pues resulta que tenemos por acá una invitación para que nos sigan en nuestra página de Facebook. Nos encuentras como La Genial 105.1 FM. Saludos a los chicos allá de Hielería Veracruz, que nos acompañan todos los días. Saludos también para Javier Avelar, allá en Las Lomas 1. Para Jorge Lucero, el taxista, también. Saludos. Para Alejandro Orozco. A Lourdes Cisneros, le mandamos un cordial saludo. También Sandrita Montijo, al Baldo. Abel Rodríguez, que nos acompaña, muchísimas gracias. Al Quiquito de allá de Nogales, Arizona, hombre, espero que esté muy bien su esposa. Le mandamos un abrazote. Y saludos también para la gente que nos está acompañando allá en la Chamberlain. Saludos al tremendo Cholo y a toda la gente bonita que nos acompaña por allá por el manantial. Vamos a continuar con más. Por supuesto, complaciéndole. Llega el laberinto y esto es Ojitos de Capulín, aquí en La Genial. Súbale.

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0: Espinoza Pages fue Lo Intentamos aquí en La Genial 105.1. Ay, se cortó la llamada. Oye, chicos, pues ya son las 8:31 por acá. Vamos a darle a usted el clima en la ciudad de Nogales, Sonora. El día de hoy, viernes, tuvimos una temperatura de 34 grados centígrados a la máxima. En este momento tenemos una temperatura 27 grados centígrados. La mínima será de 19 grados centígrados. Despejado totalmente. El día de mañana sábado tenemos 33 grados centígrados a la máxima con 19 la mínima. Un día soleado totalmente. El día domingo de igual manera un día soleado totalmente con probabilidad de precipitación de un 20%. 20% de probabilidad de precipitación. Esto para el día domingo con 33 a la máxima, una mínima de 19. El día lunes de igual manera tenemos 33 a la máxima, 19 la mínima. Buenas tardes, ¿con quién hablo?
1: Buenas tardes, hola.
0: Hola, qué milagro.
1: ¿Por qué milagro?
0: ¿Andabas perdida o andabas de parranda?
1: Andaba de parranda.
0: Míralo más, qué a gusto. ¿Y qué onda, Sandrux? ¿Cómo andas?
1: Aquí lavando.
0: ¿Andas lavando a estas horas de la noche, corazón?
1: Sí, para que se seque bien rica con el aire. Ahorita que hay aire, porque en la mediodía no hay nada de aire.
0: En la mediodía, no, pero con el solecito. A mí también me gusta lavar de noche. Yo lo admito, lo reconozco. A mí me gusta lavar de noche. Siento que siento que se impregna mejor el olorcito en la ropa y todo el show, ¿verdad?
1: Sí, bien rico. Huele más rico porque hoy trabajamos allá para la tienda.
0: Ajá.
1: Y hay una madre selva. ¿Sí conoces la madre selva, va?
0: No.
1: La enredadera esa.
0: Ah, okay, ya. Ajá.
1: Ay, bien rico huele. Ay, no creo, un olor bien bonito.
0: No, pues qué delicia. ¿Y qué andas haciendo? ¿Andabas caminando?
1: Sí, ya terminé de caminar y luego me fui al aparato. Me subí al aparato y luego ya me bajé y ya me vine para acá, a la casa a lavar.
0: Eso es todo, Sandrita. Bien hogareña la Sandrita, bien.
1: Dice,
0: hacendosa.
1: Dice Lupo. ¡Ay, con los guarachitos de Cristo Dios! Dice. ¿Cómo que te subiste al aparato?
0: ¡Lo duda!
1: ¡Ay, no, qué bárbaro! ¡Qué hombre tan mal pensado, le dije!
0: ¡Qué bárbaro! ¡Se aguanta ese hombre, va!
1: Sí.
0: ¡Ay, qué la Sandra!
1: No, pues... Ahí le mando saludos al Héctor.
0: ¿A quién?
1: Al Héctor.
0: ¿Al Héctor? ¿A quién más?
1: Al Iván Samaniego,
0: al Baldo
1: y al Calimán, que en la mañana me marcó y no alcancé a contestarle al Calimán porque andaba, pues me estaba bañando y pues cuando me estoy bañando no agarro los celulares porque de por sí se descomponen todo. Y luego mojándolo,
0: imagínate, ¿no?
1: Sí. Ay, ¿qué te iba a decir?
0: Una mentira.
1: Quiero una canción.
0: ¿A cuál?
1: ¿Cuál dijiste, Valdorita? A ver. Ay, yo creo que tipo me quiere poner la misma. El color de tus ojos.
0: El color de tus ojos.
1: Con la banda ML.
0: Muy bien, aquí te la pongo de una vez. Pero dile al Baldo que agarre el teléfono y te la dedique con mucho amor.
1: A ver, te voy a usarlo en su celular. A ver, ¿qué? Que me la dedique.
2: Me la dedico con mucho amor para la Sandra Montijo, parte de compa Baldo.
0: ¡Qué cholo!
1: Le da vergüenza con el Iván.
0: Ahí está, mira, de una vez. ¡Súbele!
1: A mí me pones otra.
0: ¿A cuál vas a querer?
1: Quiero... Ay, ¿cuál vea? Ay, quiero una de la Jenny Rivera. ¿Te gusta La Escalera?
0: ¿A quién?
1: A ti, de la Jenny Rivera.
0: ¿Qué te puedo decir?
1: Está bonito.
0: No soy fan de la Jenny Rivera.
1: Ay, yo sí. yo si hubiera, pues ya me hubiera ido con él.
0: Ay, cállate. Oye, ¿y vas a dejar al Baldo solo ahí?
1: Ya, ¿cómo se llama? ¿Ya te aliviaste más, va?
0: Ya ando mejor, gracias a Dios.
1: Ah, qué bueno.
0: Andamos mejor, bendito Dios.
1: Yo quiero la de la Jenny Rivera en Escalera.
0: Sí, ahorita te la voy a poner aquí, pero primero la que pidió el Baldo, corazón, dedicada para ti, de parte de tu hombre, del dueño de tus sueños, quien hace que tengas pesadillas, que te lata el corazón al 1000%, que te hace enojar día y noche, pero que aún así lo amas. ¡Auch!
1: A la otra que me haga enojar, voy a agarrar la pala ya de mí.
0: No, hombre, déjate, esconde la pala, Baldo. Amáralas con cadena, no sé. Aquí está Sandrita, gracias.

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0: Buenas, buenas.
1: Buenas tardes, buenas noches.
0: Buenas noches, ¿con quién hablo?
1: No te voy a decir.
0: No me digas.
1: Oye, nomás te quiero pedir una canción.
0: A ver, pídemela.
1: Me vas a conocer. Bueno, hay una canción, no sé si existen todavía.
0: A ver.
1: De David Saizar, Vida se llama.
0: Vida.
1: Vida, con David Saizar.
0: Con David Saizar. David Saizar. Muy bien. Saludos para quién.
1: Pues,
0: en paz. Ok. Aquí te mando la canción. Se llama Cuatro Vidas.
1: Muchas gracias, mijita.
0: Gracias.
1: Nadie, a ti. Eres tú,
0: así, ¿eh? Es.
1: Ya me conoces, nomás que no quiero que lo
0: veas. Ok, no te preocupes. No pasa nada. Cuídate mucho, corazón.
1: Ándale, pues.
0: Dios te bendiga.
1: Dios te bendiga.
0: E igualmente. Ahí está. Vamos a escucharlo.

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0: Ok, chicos, ya son las 9:08 p.m. por acá. Damos la bienvenida a estas canciones románticas, despechadas, música del ayer y del hoy, que a ti te encantan y que yo acá vengo a complacerte, por supuesto. Así que comunícate con nosotros. Las siguientes vías de contacto, ya lo sabes, estamos en Facebook. Nos encuentras como La Genial 105.1 FM. O bien también puedes hacerlo vía telefónica. 631-31-255-55. Y con gusto te vamos a estar complaciendo. Vamos a continuar con más, chicos. Buenas noches a todos los que van sintonizándonos. Aquellos que van encendiendo su radio, les damos la bienvenida. Aquellos que siguen con nosotros desde las 2 de la tarde, es más, las 24 horas del día, muchísimas gracias por permitirnos estar en esta noche contigo. Vamos a continuar y vamos a escuchar saludando a José Luis Silva. Saludamos a José Luis Silva, a los muchachos que nos acompañan, a los guardias de seguridad ahí en la Binacional, muchísimas gracias. Saludos también para nuestro gran amigo Bulmaro, que nos está acompañando allá por el rumbo de San Lázaro. Buenas tardes.
1: Nayeli.
0: Mande.
1: Ponme una romántica, ponme dos románticas.
0: A ver, ¿a cuáles vas a querer?
1: Ponme de una canción bien bonita que me gusta mucho escribir aquí por teléfono.
0: Ajá.
1: Del grupo Viento y Sol, que se llama Y los cielos lloraron.
0: ¿Cómo?
1: Y los cielos lloraron.
0: Y los cielos lloraron.
1: En los cielos lloraron.
0: Ok. Muy bien, aquí te la pongo y luego.
1: Y me pones. Un tonto.
0: Sí. ¿Con quién?
1: Con viento y sol también.
0: Un tonto con viento y sol. Muy bien, aquí te las mando.
1: Está muy bonita la canción esa de los cielos lloraron, bien bonita.
0: Aquí te la pongo de una vez, corazón,
1: Bueno, gracias.
0: Gracias. Bonita noche.
1: Ok. Gracias.
0: Okay.

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3: Ok, chicos, continuamos, por supuesto. Ya son las 9:18. ¡Qué bárbaro! Oye, ¿qué está pasando, no? Hay que estar muy abusados porque están ahorita la gente aprovechada, la gente que no tiene nada que hacer, buscando la manera de estafar. Están clonando los números de teléfono, haciéndose pasar por uno y pidiéndole dinero a la demás gente. Oye, ¿cómo está eso? ¡Qué bárbaro! Que ni siquiera... puede uno tener esa tranquilidad que ni se presta ni abre el link, porque ya no es necesario ni siquiera que abras algún link o que verifiques algo para que te puedan ahora sí que estafar de esta manera, ¿no? O clonar, vaya. La verdad yo no sé, es increíble cómo lo hacen. Ojalá que esa capacidad que tienen para hacer ese tipo de atrocidades las utilizaran para hacer algo bueno, y créanme que les estuviera yendo mejor, ¿no? Que estar estafando tantísima gente. Pero bueno, hay que estar bien al pendiente, chicos. No hay que abrir link que le envíen, porque de repente envían link y uno los abre para ver qué es y resulta que es un virus o qué es esto o es el otro, y ya te robaron toda tu información, todos tus datos. Y pues hay que cuidar mejor todo ese tipo de detalles. Vamos a continuar con más aquí en La Genial. Ya son las 9:20. Te recuerdo, la línea telefónica está disponible para ti. Puedes comunicarte al 631-31-255-55. Ahorita llegó el momento de complacerte al 2x1. Así que si quieres alguna canción, bueno, si quieres dos canciones, comunícate a la de ya con nosotros por acá a la cabina. Saludos para Juanito, para José, para Luis, a nuestros amigos taxistas acá de la línea internacional, le mandamos un cordial saludo. Allá Lupita Carrizosa en la Solidaridad, muchísimas gracias. Saludos a mi hermosa Lupita Dórame y Rodolfo Fuentes allá en la 5 de mayo. Saludos a la gente que nos acompaña en la Puesta del Sol también, allá en Canoas, en Los Encinos, para David, allá en Abarrotes Kelly. Saludos para ustedes, el tremendo Güero de allá de Los Encinos también. Saludos para el Alacrán acá por las 5 de mayo. Vamos a continuar con más, chicos. Ya son las 9:21. Buenas noches, ¿con quién hablo?
4: Buenas noches.
3: Buenas noches. ¿Con quién tengo el gusto?
4: Con el compa Mike.
3: El compa Mike. ¿Cómo estás, Mike?
4: Acá, llegando a trabajar.
3: Eso es todo. Cansadito y toda la cosa, descansar a gusto.
4: Exactamente. ¿Quieres pedir un favor?
3: Mande, a ver, dígame.
4: Si me complace con una canción.
3: ¿A cuál canción quieres?
4: De los Dandys.
3: ¿De quién? ¿De los Dandys?
4: Sí.
3: ¿A cuál vas a querer?
4: Nosotros.
3: ¿Nosotros? Muy bien, saludos, ¿para quién?
4: Para mi esposa.
3: ¿Cómo se llama tu esposa?
4: Ramona.
3: Ok, saludos para Ramona. Muy bien, corazón, pues aquí te la mando de una vez.
4: Muchísimas gracias, ¿eh? Gracias.
3: A ti, ¿eh? Bonita tarde, bonita noche.
4: Igualmente, cuídate.
3: Cuídate mucho, bye bye. Ahí está el tremendo Mike para su esposa Ramona también, que nos están acompañando en esta noche. Vamos a ver, 631-31-255-55, la línea genial disponible para ti. Vamos a complacer nosotros aquí en La Genial.

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0: las 8:35. Continuamos, por supuesto, complaciéndolos en esta noche. Muy buenas noches, ¿con quién hablo?
1: Buenas noches.
0: Buenas noches. ¿Con quién tengo el gusto? Quiquito.
1: Carlos Uribe.
0: Carlos Uribe, buenas noches, Carlos, ¿cómo estás?
1: Muy bien, aquí pidiendo una canción de Javier Solís.
0: Ajá.
1: Nobleza.
0: Javier Solís, Nobleza.
1: Así es.
0: Ok, ¿y la otra cuál será?
1: La que tú...
0: Carlos. Bueno. Bueno, bueno. Bueno, se le cortó la llamada. Yo creo que por la comunicación, ¿no? La señal probablemente, yo qué sé. Bueno, vamos a complacerlo, por supuesto. 631-31-255-55, línea telefónica disponible para ti, para que te comuniques con nosotros. Oye, por acá tenemos la página de Facebook, ya lo sabe. Ahí nos encuentra como La Genial 105.1 FM. Continuamos, chicos. Vamos a disfrutar de esta joya musical. Y esto es Nobleza, en la voz de Javier Solís.

0: Ok, chicos, bueno, tenemos una complacencia muy especial en esta noche. Flor sin retoño por acá, de Pedro Fernández, de Pedro Infante, perdón. Saludos para... Ay, ¿dónde está la...? Aquí lo anoté, permítame. Para Chachito de la Colonia Municipal, nos solicita esta rola. Y por supuesto, con gusto, se la vamos a complacer. Saludos para Carlos Uribe, que se le descargó el teléfono, dice, qué bárbaro. Chicos, buena noche para aquellos que van encendiendo su radio y gracias a aquellos que continúan con nosotros. Buenas noches, ¿con quién hablo?
1: Con el compa May otra vez.
0: Hola, compa May, ¿cómo estás?
1: Acá igual, disfrutando tu radio.
0: Qué bueno, me da mucho gusto. ¿A qué se debe el honor de tu llamada, corazón?
1: Le quería pedir otra complacencia.
0: A ver, ¿a cuál quieres?
1: Una de José.
0: ¿José, José?
1: Sí.
0: Muy bien, ¿a cuál vas a querer?
1: Se llama Ando Volando Bajo.
0: Ando Volando Bajo. Muy bien, corazón, aquí te la pongo.
1: Y la otra de Pedro Infante.
0: ¿Pedro Infante sería cuál?
1: Nube Gris.
0: Nube Gris. Muy bien. Aquí te las complazco, corazón. Okay. Gracias.
1: Muchísimas gracias.
0: A ti, bonita noche.
1: Igual.
0: Bye, bye. Ahí está. Saludos para el May y para Ramona, que nos acompañen esta noche. Y pues vamos a dedicar este tema musical. Pedro Infante, Flor sin retoño, saludando a Chachito acá en la Colonia Municipal. Saludos también para los mecánicos que nos están acompañando allá por Politos. Vamos a ver qué tenemos en línea. Buenas noches. ¿Con quién hablo?
2: Buenas noches.
0: Buenas noches. ¿Quién habla?
2: Baldo.
0: Hola, Baldo, ¿cómo estás?
2: Todo bien, aquí escuchándote ya, cansando.
0: Eso es todo, Baldo, ¿y qué onda,
2: Todo bien, gracias a Dios, aquí al trabajo.
0: Qué bueno, me da gusto. ¿Qué andas haciendo, Baldo?
2: Pues, no, por aquí me voy a un baño.
0: ¿Te vas a bañar?
2: Sí, pues sí,
0: que disfrutes tu baño. Ajá. ¿Y qué onda, Baldito?
2: Oye, ponme la que sea para la Andrita,
0: ¿no? A ver, ¿a cuál quieres?
2: Propiedad privada.
0: Propiedad privada. Muy bien, corazón, pues ahí te la mando. Ándale, saludos, un abrazo, bye bye. Bendiciones. Ahí está, saludos al tremendo Baldo, a la Sandrita, que nos siguen acompañando allá en Las Acacias. Vamos a continuar. Saludos para Cristi Mercado, allá en Las Acacias. Mi reina hermosa, un beso para ti. Espero que estés muy bien. Ya sabes que aquí te queremos mucho. Te mandamos un abrazote, mi reina. Aquí te va, Chachito.

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0: Ok, chicos, ya las 10 con 13 minutos por acá en La Genial. Continuamos complaciéndote en esta noche. Espero que todos los guardias que nos están acompañando les estén pasando muy bien, que estén teniendo excelente turno. Saludos para José Luis Silva. Saludos para Huachicol. Saludos para todos ustedes, chicos. Saludos a Raúl Arriaga. Espero que esté muy bien. Raulito, un abrazo fuerte para usted. Saludos a Manuelito también, Manuela Secas por acá, por La Vázquez, Juan Eduardo, un abrazo también. Saludos para Ramoncito y al Monte Carlo. Y vamos a escuchar esto que nos están solicitando esta noche. A ver, vamos a ver qué tenemos en línea. Buenas noches.
1: Hola, buenas noches.
0: ¿Con quién hablo?
1: Oiga, habla Laura.
0: Laura no está.
1: Es que lo que pasa es que le quiero pedir una canción para mi hijo que todos los días la escucha y todos los días quiere que le marque, pero no le hago mucho caso.
0: Hágale caso, ¿eh?
1: Aquí se está riendo, está emocionado. Quiero que le ponga el son de los aguacates con banda, dice.
0: ¿El son de los aguacates?
1: Sí.
0: Muy bien. ¿Cómo se llama el guapo, eh?
1: Se llama Ángela Bedoy, tiene 12 años.
0: Angelito, un abrazo para ti, corazón, ¿eh?
1: Ah, ok, muchas gracias.
0: Gracias a usted, ¿eh? Un abrazo para usted. Gracias. Pues vamos a complacer a Angelito, a Bedoy. Pues le complacemos, por supuesto.

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0: son las 10:32. Saludos a Ruperto, nuestro gran amigo Ruperto. Un abrazo para usted. Saludos para el Pirata Trinity también, allá en el Nuevo Nogales. Otro abrazote grandote. Saludos para nuestro gran amigo allá en Lomas de Anza. ¿Lomas de Anza es? Sí, ¿no? Allá en donde... allá. Allá para Romance. Alegranza, ¿no? Bueno, por allá, por aquí el rumbo, chicos. A nuestro gran amigo Ánimo. Ánimo, mi amigo. Saludos para la hermosa Aranza, que nos acompaña diariamente también. Allá en Lomas de Anza, muchísimas gracias. Saludos a toda la gente bonita que nos sigue acompañando en esta noche. Les mandamos un abrazo con mucho cariño. Único entre mil es uno de los temas más emblemáticos del Grupo Libra, una agrupación mexicana originaria de Los Mochis, Sinaloa, fundada a finales de la década de 1988. La canción, que destaca por su letra romántica y de desamor, habla sobre un hombre que se considera el único capaz de ofrecer un amor sincero. Detalle de esta canción: la canción fue el éxito principal que le dio título al disco lanzado en la década de los 90 por Discos Musar. Y el álbum consolidó al grupo Libra como grandes referentes de la balada grupera y el romanticismo en México y Estados Unidos. Fundado en octubre de 1988, el grupo se hizo famoso gracias a sus emotivas interpretaciones sobre confesiones y desamor. Voces icónicas como la de Sergio Mendívil ayudaron a darle su identidad característica al sonido de la agrupación. Ahora sí que tuviste la fortuna de escuchar esta joya musical aquí en La Genial. Buenas noches. Buenas, buenas.
1: Ok.
0: Hola, ¿con quién hablo?
1: La última que le voy a pedir.
0: A ver.
1: Un sueño de tanto.
0: ¿Un qué, perdón?
1: Un sueño de tantos.
0: Un sueño de tantos. Muy bien, aquí te la envío.
1: Ok, muchísimas gracias.
0: A usted, bonita noche.
1: Igualmente.
0: Bye. Ok, chicos, seguimos complaciéndoles en esta noche. Todavía tenemos peticiones pendientes por complacer. Así que continuamos, por supuesto, con la programación musical en esta noche. Vamos a escuchar tres regalos con los Dandies aquí en La Genial.

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0: escuchamos esta gran interpretación musical. Bonito tema musical, lo acabas de escuchar aquí en La Genial, por supuesto. Y esto fue Un Sueño de Tantos, Los Dos Oros. Y por supuesto, es una icónica canción del dueto mexicano Los Dos Oros, formado por los hermanos Abelardo y Luis Pulido. Fue lanzada en 1961 y se convirtió en un éxito de la época de oro de la música ranchera gracias a sus románticas letras y su estilo nostálgico. El dueto fue fundado en 1957 por los hermanos Abelardo y Luis Pulido, originarios de San Pedro Caro, Michoacán. La letra es autoría de Abelardo Pulido Buenrostro, quien también compuso otros grandes clásicos de la música mexicana como Entrega Total, popularizada por Javier Solís, y Carta Perdida. La canción narra la historia de un hombre que relata un sueño profundo donde se encuentra en la orilla del mar con su amada, describiendo la belleza de sus cabellos dorados acariciados por la brisa, sintiendo profunda tristeza al despertar y darse cuenta de que todo fue una ilusión. El gran legado, esta melodía, ayudó a consolidar a Los Dos Oros como uno de los duetos más importantes del regional mexicano. Aunque originalmente tuvo gran impacto en sus voces, también fue grabada por otras figuras de la época, como Elvira Quintana, en la película Tres Palomas Alborotadas. Esta joya musical escuchaste por acá en La Genial 105.1 FM. Continuamos con más, chicos. Ya casi nos vamos. Todavía tenemos oportunidad de complacerte. Así que si tienes alguna melodía en mente, quieres alguna canción que te haga recordar, que te haya trasladado, ahora sí que teletransportarte en aquella época, puedes hacerlo, comunícate con nosotros. Saludos para la gente de San Carlos, a Samuel. Saludos también para Juanito y Eduardo, que nos están acompañando. Allá nos acompaña el patrón y el tremendo rayo. Un abrazo para ustedes. Para Chacarrón y Nuevos Tíos allá en la mesa. Y allá en Aguasarca, Baltasar y Edith nos acompañan esta noche. Gracias. Giovanni Mares también allá en la Comaya. Saludos para Alejandra, Carmen, Cindy y Diana. Saludos para ustedes, chicos. Ahora sí, vamos a escuchar. Buenas noches.
1: Ramona.
0: Ramona, te quiero. Hola, Ramona hermosa, ¿cómo estás, corazón?
1: Bien, bien aquí.
0: Qué bueno.
1: Oye, quiero una canción de Lupita, Los Tigrillos.
0: ¿Lupita?
1: Sí.
0: Los ¿De Los Tigrillos?
1: Sí, esa sí se llama mi mamá y mi hermana.
0: Ah, ok, corazón. Bueno, pues ahorita te la mando entonces.
1: Ándale, pues.
0: Gracias, hermosa.
1: Buenas noches.
0: Cuídate mucho, corazón. Bye bye.
1: Igualmente, bye bye.
0: Adiós.
1: Adiós.
0: Ahí está, la tremenda Ramona, hombre. Saludos para Jesús, el taquero. Taquero mucho. Nos está acompañando esta noche. Saludos para Evelyn, Aiden y Eden, que nos están acompañando también. Buenas noches, ¿con quién hablo? Hola, hola.
2: Marcelo, otra vez, Lupita.
0: Corazón, buenas noches, ¿cómo estás?
2: Pues estoy muy triste y todo, pero quiero que me toques esa que acaba de pasar.
0: ¿A cuál, corazón?
2: Esa, que se acaba de acabar, Lupita.
0: ¿La que se acaba de acabar, quieres que te la vuelva a poner?
2: Sí.
0: Bueno.
2: O si no, pues Vida con David Saiza.
0: Vida. Con David. Ya te la puse, ¿verdad, esa?
2: Hace rato, pero...
0: Ajá.
2: Esa que pasó ahorita me gustó mucho.
0: Está muy bonita esa canción, por supuesto.
2: Pues, si tú puedes, te lo agradecería mucho.
0: Corazón, lo que pasa es que la acabo de tocar. Me encantaría repetírtela. Pues bueno.
2: Pues si no se puede, ¿no?
0: Ok, te voy a poner una canción hermosa para ti.
2: Ándale, pues.
0: Ok, gracias, sí, Marcelo.
2: Bendiga y buenas noches.
0: A ti también, corazón. Y no estés triste.
2: No, pues es que de repente.
0: Dios contigo, corazón. Bonita noche para ti.
2: Igual,
0: sí. Un abrazo, Marcelo.
2: Que Dios te bendiga.
0: A ti también. Gracias. Ahí está Marcelo, le mandamos un abrazo. Mándele mucho cariño a Marcelo. Mándele mucho amor a Marcelo. Hay que abrazarlo. Y precisamente hoy en la mañana leía una reflexión en Facebook. ¿Hasta dónde hemos llegado al grado de las apariencias, de demostrar, ¿no? O estamos tan entretenidos en nuestras cosas, en nuestros asuntos. Y no está mal, ¿eh? No está mal. Pero tan entretenidos en trabajar y trabajar. Y se nos va la vida trabajando, y se nos va la vida porque queremos una casa bonita, un automóvil nuevo, cosas materiales, que se nos olvida en ocasiones tener esa empatía con nuestros amigos, nuestros familiares, con nuestros vecinos, ¿no? A veces llegamos a casa y ni saludamos. Y ni sabemos en realidad la situación por la que puede estar pasando un vecino o un amigo o un familiar. Y yo les quiero invitar a todos ustedes, hay que ser muy empáticos en esta vida. Y siempre hay que buscar la manera de hacerle un día lindo a las personas que nos rodean. ¿A qué voy con esto? Lamentablemente en días pasados se dio a conocer una joven influencer quien lamentablemente tomó una mala decisión. Para nosotros puede ser mala, en el momento para ella era la única salida, partió de este mundo y tú la mirabas y el contenido que realizaba siempre alegre, con una sonrisa, y es ahí donde se ve también la depresión. No todo el tiempo las personas están llorando o están tristes. La depresión también se ve de esa manera, fingiendo una felicidad que no es real. Y si tú tienes la oportunidad de poder brindar tu mano, un abrazo, una palabra de motivación, o simplemente, ¿no?, ir con ese vecino a quien tú ves poco solo, aislado, visitarlo, acompañarlo, hágalo, porque a veces somos tan cobardes, y lo digo de esta manera sin el afán de ofender a nadie y con todo respeto, que no nos animamos a pedir ayuda, que nos estamos ahogando a veces en un vaso de agua, pero nuestro orgullo, o como le comenté desde un principio, el mantener esa apariencia de que estamos bien, de que todo nos va bien, y estarnos ahogando un vaso de agua y no pedir ayuda. De verdad, no hay que esperar a que pasen cosas lamentables o tristes para accionar. Abracen a sus amigos. Aunque no sean sus amigos, abrácenlos. Abrácenlos, un buenos días, un qué bien te ves. Hola, ¿cómo estás?, ¿no? Oye, te invito a un cafecito. Cosas tan simples, yo siempre le he dicho, la vida es tan simple,

0: Usted no sabe ese abrazo, ¿cómo puede cambiarle el día a una persona? Buenas noches.
1: Buenas noches, bonita reflexión.
0: Hola, ¿con quién hablo?
1: Es el mismo.
0: El mismo. Ok, hola mismo. ¿Cómo estás tú, el mismo? ¿Qué opinas? Es cierto, es una realidad de todos los días, de día a día, ¿no? Que vivimos tan a prisa en esta vida loca que no nos percatamos que a lo mejor un compañero de trabajo, que un vecino, que un amigo, un familiar esté pasando alguna situación. Y si nos detenemos un poquito y damos un poquito de amor, le podemos mejorar su día.
1: Así es. A veces salimos apurados para ir a trabajar, para no poner bono. Y hay gente, cuando sale de tu casa, y ni bueno ya le dices, pues.
0: Así es.
1: Hay el vuelo egoísta.
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0: En la cámara de... No sé qué le pasó aquí a la computadora. Se volvió loca. Y sí, tienes razón, exactamente, o sea, vamos por el mundo tan deprisa que nos olvidamos de esos pequeños detalles. Y esos pequeños detalles que son muchos detalles, ¿no? Que al final de cuentas se vuelven una bola de nieve al final.
1: Así es. Uno tiene una vida muy rápida, muy
0: es muy importante. Es muy importante hacerlo, es muy importante. La vida es un instante, en un instante se nos va la vida. De un instante a otro todo cambia. Muchas gracias, amigo. Muchas gracias por... Gracias por tu llamada, por tu comentario. Y te mando un abrazo también, con mucho cariño. Cuídate mucho, ¿eh?
1: Ok, bye.
0: Buenas noches, bye bye.
1: Bendiciones.
0: Igualmente, bye bye. Chicos, pues ahí está, mira. Hay que abrazar, hay que dar amor. Cuando vaya, salga de casa, despídase de la mejor manera posible. No pelee en casa, hombre. Qué flojera pelear en casa. Imagínate llegar a tu casa y estar peleando con la mujer, con los hijos. ¿Qué caso tiene? No peleen. Todo tiene solución menos la muerte. Hasta la próxima, chicos. Muy buena noche, bonita noche para ustedes. Ahorita no demoran en venir a correrme. Vamos a tomar esta llamada rapidito. Buenas noches.
3: Buenas noches, muchacha. Yo para despedirte, que Dios te bendiga.
0: Gracias.
3: Que no sueñes conmigo porque vas a tener pesadillas.
0: Lo más importante.
3: Sí, un abrazo, te quiero mucho.
0: Ay, qué linda, muchas gracias, igualmente. Ya, correspondida.
3: Ya que te vayas a dormir, a la camita.
0: No, y yo quiero dormir en la calle, ¿qué te pasa? Ah. En una banca fuera de un bar, ¿no es cierto? Ay, no es cierto, eso, nada de eso.
3: Llena de cocos.
0: Ah, caray. Sandro, aplácate, mujer. Muchas gracias.
3: Pues yo te quiero dedicar la canción de Abrázame Muy Fuerte de Juan Gabriel. A ver si la tienes. Para mí, para ti, para toda la gente que pues yo pues no puedo salir, no puedo dar abrazos, pero sí les puedo mandar unas canciones.
0: Nada más que te la quedo de ver para mañana porque ahorita ya me están corriendo por acá, ¿ok? Ah.
3: Y tú también no has venido a verme, ni a darme un abrazo, ni a nada.
0: Voy a ir pronto, más pronto lo que tú te imaginas, ahí voy a estar.
3: Bueno,
0: gracias, Sandrita, un abrazote. Hasta para ti, corazón. Bonita noche, bye bye.
3: Ajá, igualmente.
0: Hasta la
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3: ¿Sabías que en México se practican 70 cesáreas por cada 100 nacimientos? La Organización Mundial de la Salud recomienda que sean solo 15. ¿Por qué? ¿Conveniencia médica? ¿Miedo al dolor? ¿O hemos olvidado que el cuerpo femenino está diseñado para dar vida? El parto natural es un proceso fisiológico para el que todas las mujeres están preparadas. Sin embargo, algunos bebés no tienen esa opción y deben nacer por cesárea para evitar riesgos mayores. La clave está en saber cuándo es realmente necesaria. La cesárea es una cirugía que consiste en un corte en el útero para extraer al bebé. Ha salvado muchas vidas de mamás y bebés. Pero si la mujer vuelve a embarazarse poco después, corre el riesgo de que el útero se rompa en el sitio de la incisión previa. Aunque es una complicación rara, puede suceder en menos del 1% de los casos. Pero en México, contra las recomendaciones de la OMS, el número de cesáreas va en aumento. Pero atención, toda mujer tiene derecho a elegir el método de dar a luz. Y también derecho a recibir información científica completa para tomar decisiones informadas, porque una cesárea innecesaria tiene consecuencias reales. Los beneficios del parto natural están en la rápida recuperación de la mamá. En menos de un día ya puede moverse sin dolor intenso, puede cargar a su bebé, amamantar cómodamente y caminar sin ayuda. Además, durante el trabajo de parto, el cuerpo produce oxitocina, conocida como la hormona del amor. Esta molécula se secreta en el cerebro, viaja hasta el útero y desencadena el trabajo de parto, generando contracciones que ayudan al cuello de la matriz a abrirse. Es química natural del nacimiento. No es dolor sin sentido. Cada contracción tiene un propósito. El proceso culmina con el nacimiento natural. Entonces, ¿parto natural o cesárea? La respuesta no es una moda ni una conveniencia. Es una decisión médica basada en evidencias. El parto natural debe ser la primera opción cuando no hay complicaciones. La cesárea debe ser el recurso que salva vidas cuando realmente se necesita. Porque traer vida al mundo no debería ser cirugía de rutina programada a conveniencia. Es el milagro más antiguo de la humanidad. Y el cuerpo femenino, cuando todo está bien, sabe exactamente cómo hacerlo. Respetemos ese saber milenario y usemos la ciencia médica cuando realmente la necesitemos.

0: Con información de la doctora Yolitzma Arlet Musino Manjarres, del Hospital de Ginecobstetricia Luis Castelazo Ayala del IMSS y de la Facultad de Medicina de la UNAM. Un guión de Leonardo Santiago con información del portal Ciencia UNAM. Les saluda Mónica Genis.
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1: Ay, muchachos, tóquenme mi

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0: ¿Sabías que cada vez que un ave vuela puede estar sembrando un bosque entero? Mientras cruza montañas o ríos, lleva consigo semillas pegadas a sus plumas, en sus patas o en su panza. Sin proponérselo, ese vuelo podría ser el inicio de un nuevo ecosistema. Las aves no solo cantan y vuelan, también plantan el futuro. Se llama ornitocoria a la dispersión de semillas realizada por aves. Es tan vital que el 70% de las plantas con flores dependen de estos jardineros con alas para reproducirse. Imagínalo, un árbol que nace en la selva de Chiapas puede crecer en un pastizal de Sonora. Todo gracias a que un ave se comió su fruto. Y no estamos hablando de distancias cortas. Las aves migratorias pueden transportar semillas más de 300 kilómetros, incluso entre continentes. Cruzan océanos con semillas adheridas al plumaje o en su sistema digestivo, colonizando islas remotas que jamás tendrían vegetación sin ellas. Las aves residentes y migratorias trabajan en equipo. Las locales, que viven todo el año en el mismo lugar, mantienen un flujo constante de semillas, regenerando la vegetación cercana. Mientras tanto, las migratorias actúan como mensajeras entre regiones, conectando poblaciones vegetales separadas por cientos de kilómetros. Pero esto no es casualidad. Es una alianza evolutiva de millones de años. Las plantas desarrollaron frutos jugosos y coloridos como pago por el servicio de taxi. Las aves obtienen nutrientes de la pulpa y las semillas viajan gratis en su sistema digestivo, hasta ser excretadas lejos del árbol madre. Pero el cambio climático está rompiendo este pacto milenario. Las aves migratorias están desplazando sus rutas hacia zonas más frías, lo que desconecta los ciclos reproductivos de muchas plantas. El ritmo de migración ya no coincide con la maduración de los frutos, y sin aves, muchos bosques no pueden regenerarse. ¿Sabemos todo esto? Antes se capturaban aves con redes de niebla para analizar sus heces. Pero ahora usamos códigos de barras de ADN. Analizamos pequeños restos genéticos en sus heces y listo. Sabemos exactamente qué semillas transportó cada ave. Ciencia molecular al servicio de la conservación. Entonces, cada ave que ves no es solo un animal bonito que canta. Es arquitecta de bosques, sembradora de carbono, conectora de ecosistemas. Su desaparición implicaría la pérdida de miles de interacciones ecológicas que sostienen la vida en los trópicos. Conservar aves es conservar bosques, es proteger el almacenamiento de carbono, es garantizar que las plantas puedan adaptarse al cambio climático buscando nuevos hábitats. Porque sin aves sembradoras, los árboles no pueden cruzar montañas, ni ríos, ni campos. Se quedan inmóviles, esperando un vuelo que quizás nunca llegue. Con información del portal Una Mirada a la Ciencia. Les saluda Mónica Genis.
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estación de 70 de Guatabampo, Sonora. Muy buen día para todos ustedes. ¿Cómo están? Muy, pero muy feliz día para todos ustedes. Hoy sábado 6 de junio de 2026, servidor y amigo Rafael Vázquez contigo. ¿Qué?

0: Grupo Bacanora desde Providencia, Sonora. La rola se llama Ay Mamá. 7:08 a.m. Muy buen día para todos ustedes. ¿Cómo están? Hoy sábado, fíjate. Sábado 6 de junio, el día de ayer, fíjate. Voy a contarte una historia. De pura casualidad, el día de ayer, pues conviviendo con unas figurías ahí, dijeron, Rafita, con tu permiso, pues le vamos a cambiar, güey. Le vamos a cambiar de radio. Ah, pues cámbiale, pues, ¿sabes mi quién? Y le ponen en la 103.5. ¿Y qué crees? Efectivamente. La Montijo estaba hablando. Ay, ay, la Montijo estaba hablando, güey. No, mames. Fíjate nomás. Eso pasó el día de ayer. Mira. Sin palabras me quedé. Uh-huh. Y la ay, ¿cómo puede ser? Sería buen día. Hola. Bueno. Muy buen día.
1: Buenos días, muchachos. Para que veas, mi amor, que me quieres, mijito, y tú más. Tú eres el que me quieres más. ¿A qué te haces?
0: Este huevo. Sí,
1: ni tiempo me dio el helicóptero ahora.
0: No lo pude creer, Mundijo, neta. Neta, no lo podía creer. Esta piña. Oigo, ven a Montijo, Ay, ay, ay.
1: Es que, mira, aguas. Yo le hablo que
0: aguas,
1: son más,
0: aguas, aguas,
1: más alegres. Al Rafa Vázquez, al Héctor Valenzuela y a la Nayeli. Son mis preferidos porque son más alegres. Pues sí, es cierto.
0: ¿Y qué más?
1: No, no quemo, tú sí.
0: Se han mao. Así, le Montijo. Ay, no.
1: Ay, qué hermoso. Vale, qué
0: mal. Ay, ese. Ni tu chorreada. Ni el chango que te acompaña.
1: ¿Por qué nomás conmigo quieres andar peleando, a ver?
0: Neta, Montijo. Neta, me sentí como una mierda. Oye, cuando escuché que, ay, no me la Montijo, dije, ay.
1: Oye, quiero que me pongas una canción.
0: Métela. Oh, sí,
1: ¿cuál? El libro abierto del, ¿de qué dijeron? El, dicen de mí, que yo he sido un libro abierto, ese.
0: Ajá,
1: Espérate. Con... Ah, no sé con quién es.

0: que como agarra cura cuando me pones esa canción.
1: Ay, la, ay, la, y está bueno, María.
0: No, hombre, hay veces que ando regando las matas allá afuera y oigo con el Rafa, y usted es una

0: Ay, no, Montijo, eres una... Neta, Montijo, neta. Neta, cuando escuché que en la 103.5 la Montijo, dije, no, se alma. No te pases de... No, Montijo, neta.
1: Es que ustedes me alegran la vida por eso.
0: Ajá, sí.
1: Sí, hermoso, no seas rencoroso. No seas...
2: ¡Ay, ay, ay!
0: ¡Opiera! Ay, no, Montijo, neta, que me dan ganas de colgarte de los... ¡Ah, pues lo tiene, no! Pero bueno, pon tú que sí. Pon tú que sí. Ay, no, Montijo, no lo puedo creer. Neta, me da ganas de vetarte de una vez.

0: Ya, doña Irma. Doña Irma ya está tomando café ahorita, doña Lupita, ¿desde cuándo?
1: ¿A poco?
0: Fíjate, ella se levantan bien tempranito, y mi prima Alejandrina también, y mi tío Moni. En cuanto amanecen, dice, ay no, qué tristeza, el sábado pasado no oímos la hermosa voz del Rafa.
1: Ayla.
0: Para que veas que en todo estamos, sí. Y sí es cierto. No te oímos.
1: Menos en misa.
0: Ah, no, pero a ti te estamos esperando la vocesota tan rica que tienes. Pareces el Lalo Mora.
1: ¡Ey! Está bueno, María. Hey,
0: no. Ay, sí, ¿cómo no?
1: ¡Vámonos, Ale! ¡Está el helicóptero!
0: Ándale, pues, ya me sales al Calimán y al Tony, a la Mari Romero.
1: ¡Al caballo, mamá!
0: Y a mi tío. Ah, sí, porque mi tío, yo, le gusta mucho subirse al caballo.
1: El caballo va manejando. Mira. ¡Palito!
0: Sí. Y aquí un saludo para los muchachos de aquí que te están escuchando también. Y para el Baldo, el Iván y el Juan y todo, el Fausto, todos aquí te están escuchando ya.
1: Neta, Montijo, 103.5. No, hombre, Montijo.
0: Es algo que te acompaña. Y soñaste. Soñaste que me habías agarrado moquetazos, ¿o qué?
1: Sí, ajá. Sí, soñé. Ahí te va, Montijo.
0: Ok, buen día, pues. Bye. Hola.

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3: Ajá, sí. 7 de la mañana con 21 minutos. Y a 7 de la mañana con 21 minutos. La genial. 105.1 FM. Un saludo muy cordial para toda la gente. Lo cual sale. Ay, en serio, que pura risión aquí, ¿no? Pura risión aquí. Es cuestión de que nomás estés en contacto o no. Y pura risión, créeme que sí, ¿eh? 7 de la mañana con 22 minutos. ¿Cómo le fue a los Dyers? Me dicen. Ni vi el juego, sinceramente. Aquí estoy viendo el marcador, el score final, pues, una carrera para los Dyers, cero carreras para los Angelinos. Ay, no. Y que se va reportando la Montijo a la 103 puntos de... No, no.

Esta grupera, la Montijo, en la cinta de... No, hombre, no, boleta, qué caga. Bueno, 7:29 a.m. Ya 7:29 a.m. En la genial. Hoy en punto de las 8:00 a.m. Yo creo que ya están los muchachos a las 8, ¿no? De Birrería Espinosa. Verás qué rico se come en Birrería Espinosa, güey. Termino el viejo Calalea. A un ladito del Eurozón. Ahí está Birrería Espinosa. A las 8:00 a.m. ya los encuentros ahí.

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0: Este grupo recluta, la rola se llama...
1: Espérate aquí, tú...
0: Dejo... La rola se llama La Víbora Peligrosa, Grupo Recluta. El día de ayer, fíjese nada más, platicando con unos mequetrefes ahí. De pura casualidad pregunta uno, oye, ¿y la canción de La Chispita? Digo, ¿quién la canta, La Chispita? ¡Hola! ¡Por el Valve! ¿Dónde queda Guaymitas? A un ladito del Bocillito, dijo el...

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0: Carlos y José, la rola se llama Al pie de un árbol. Murió mi padre y ya se me acabó el orgullo. Este baboso. La Montijo a las 7:46 a.m. Ya si alguien anda por ahí desbalagado, aparte de la Montijo. Bueno, en sábado, ay, no. Pues bueno, felicidades a todas aquellas personas que hoy cumplen años o festejan algo importante en su vida. Felicidades, ¿eh? ¡Ey, juez! Hasta ahí, Murison, hola, un saludo. Bueno,
1: buenos días. Para pedirle la canción La Entalladita.
0: ¡Ay, jodido! Ahí te va, viejo, ¿sale?
1: ¡Guau!
0: Ánimo. La Entalladita, ¿eh? No, no. Como que sábado ahora, ¿no? Pon tú que sí.

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es el Liceo Robles y su banda. Bueno, ni que su banda, es banda Los Coyunquis, ¿no? La canción se llama Los Vergelitos. Son las 7 de la mañana con 56 minutos, ¿no? El Camacho, ese de... ¡Ay! Todo Camacho. Sí, pues te invitan cuando saben que no vas a ir. Así pa' que, pues... Hello, hello. Allá va pa' allá, loco. Ay. Ahí te encargo. Sí, pues sí. Oye, ¿para qué te invitan cuando sabes que no vas a ir? ¿A qué te invitan? Pero bueno, pon tú que sí. 7 de la mañana con 56 minutos ya en la genial. Esta madre. Espérate, tú, hombre. Que la espérese. 7 de la mañana con 57 minutos. Hoy cumpleaños Alexe Millanes, 18 años cumple el día de hoy. Muchas felicidades de parte de toda su familia. Mira.

0: gusta.
1: Alexis Millanes, hoy cumple 18 años. Felicidades, ¿eh? 7 de la mañana. Loca la gente, ¿no? Fíjate. Yo cuento lo que es, ¿no? Fíjate, dice la gente, oye, Rafita, como que se ve como que no es medio a Rafael Adón, ¿no? Si supiera, le digo que traigo un dolor de garganta que no puedo con él, pero no vengo a llorar, le digo, sin Yolanda, ¿no? Hasta donde llegue la piola, ahí mero. No crea que vengo así, simplemente traigo medio acamachada la garganta, pues, pero sin Yolanda, échale jodido, vámonos.

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rolita se llama Venganza Cumplida. Es cuando Chuy Vega andaba con Lupe Tijerina. Eran los Cadetes Linares, pero estaba Chuy Vega ahí, ¿no? Son las 8 de la mañana con 34 minutos. Ya 8 de la mañana con 34 minutos. El día de ayer, platicando con unos mequetrefes, hay unas figurías. Pues hay un par de hay un par de camaradas ahí que... ¡Ay, qué Guaymitas! ¿Sabes dónde queda Guaymitas? Dijo. Guaymitas. Fíjate. Y le contesta el otro, ridículo. Sí, dijo, queda... Sí, queda... En cuanto pasas al Hermosillito, entre Empalmito y San Carlitos...

0: mañana con 40 minutos. No mal hablado. Oye, Rafa, no lo entendí. Es que estaban dos elfos, platicando de guaymitas. Ahí te va. Así con piedrita lo voy a explicar para que lo entiendas. Dos elfos platicando de guaymitas. Y dijo, ¿dónde queda Guaymitas? Dijo uno. Y contestó el otro, pues adelantito de Hermosillito, entre San Carlitos y en Palmito. Ahí queda Guaymitas.
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0: El profesor Mamalowski. Ay, no, puro Odiseo Burbujas, ¿eh? El Patas Verdes, el Pitación Zigzag, el profesor Mamalowski. Ahí está Guaymita, tío. Hijo de leche. Ay, no, ¿cómo está canción con esta morro? 8 de la mañana con 45 minutos ya. Si alguien quiere una canción, aparte de la Montijo, por supuesto. Sí. Pues ahí está la línea telefónica, ¿no? Veo esta nota que dice, con la efervescencia del fútbol y el mundial, pues me quiero imaginar que van a surgir muchos romances o calenturas o como tú le quieras llamar, ¿no? Resulta ser que dice, si te enamoras de un extranjero durante el mundial, ¿qué puedes hacer? Hay una guía. ¡Ay, jodido! Hay una guía para casarse aquí en México. Por si levantas. Por si levantas algo. Que es lo más seguro, ¿no? ¿A qué haces? ¡Ay! ¡Ay, no! La primero es comprender que, aunque el corazón dicte la prisa, la ley requiere orden. El documento más importante es el acta de nacimiento de la pareja extranjera. Esta debe contar obligatoriamente con la apostilla de su país. Que sinceramente le puedes falsificarlo, porque dímelo a mí si no se puede. Dímelo a mí si no se la avientan. Puedes falsificar todo aquí. Aquí tú falsificas todo, ¿eh? Es más, tú aquí preocúpate por amacizar tu pareja y ya lo demás es lo de menos, ¿eh? No sabía que había una guía, pues, para casarte en México en caso de que te enamores de un extranjero o una extranjera en el próximo mundial. Genial, buen día.
1: Rafa,
0: vas, amén.
1: No, onda, Rafa, queremos mandar un saludo aquí para un nuevo integrante de la plomería Colosio.
0: ¡Ay, jodido! ¡Otra figuría!
1: Sí, le dicen el maitrofito.
0: ¡No más! ¡Otro gorgojo!
1: Sí, otro gorgojo. Tiene el extraño malo, el crustáceo.
0: El crustáceo cascarudo.
1: El crustáceo cascarudo, dice.
0: Hijos de la chica. No se aguantan, loco, no, neta. Loco, se pasan de lanza, güey. Pobre vato.
1: Puro de eso, contratan aquí en el ramo eléctrico, en el RAM.
0: Y punto que sí, ¿no?
1: Pon 41 que... para arriba, Rafa, ya
0: vale. No, este guacho. Ahí te van a rolar, amigo, sale.
1: Dale, Rafa.
0: Se le gana, compa. No, hombre, loco, él no va a la rara. Ay, no. Vale, espérate. A ver, el extraño mal. De una vez, pues, de una vez, güey. ¿Para qué hacemos a loco, no? El extraño mal. ¿Dónde, chingo? Oye. Y de ahí está la rola, güey. No, hombre, loco. Para puro gorgojo. ¡Ahora! ¡Ahí va! ¡Ahí les va, eh!

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2: Ya son las 9 de la mañana con 12 minutos. Ya 9 de la mañana con 12 minutos en la Genial. Hoy es cumpleaños del viejón Armando Castillo. Muchas felicidades. Un fuerte abrazo. Se la pasa a todo, Ari. ¡Hola!

Felicidades al señorón Armando Castillo, hoy cumpleaños, el viejo. Felicidades de parte de todos sus hijos, de su señora esposa, su hija también, sus nietos, ¿por qué no? Muchas felicidades, que se la pase a toda. Hoy en su cumpleaños, felicidades, un fuerte abrazo. Y ahorita, ¿no? Aquí no imaginé que la fiesta ya empezó, ¿no? Así que saludos y que cumpla muchos años más, mi viejo, ¿eh?

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0: se sube solo. Son las 9 de la mañana con 41 minutos. Ya se baja solo el volumen y se sube solo. Fíjate, ¿eh? Automatizado todavía, ¿eh?
1: Ay, jodido.
0: Son las 9 de la mañana con 41 minutos. Si alguien quiere una canción, que marque el 631-31-255-55. Listo. Ajá. No lo puedo creer, lo vi.

0: buenos días.
1: ¿Qué pasa, men?
0: Oye, ya empezó el calorcito, ¿qué onda?
1: ¿Eh?
0: Aquí estoy abajo con un caguamón.
1: Pues sube.
0: ¿Eh?
1: Pues sube.
0: Pues que no me dejó entrar el guardia.
1: No, no hay guardia, está dormido, juez.
0: Un corridito, Rafita.
1: Es el del Hotel Roma, está dormido. Oh, qué le...
0: ¿Ya, ya lo dejaste o qué?
1: Ah, si supieras. Ese es el mismo, ¿qué canción quiere?
0: Con todo respetillo, con el Jos Favela.
1: Con todo respetillo, con Jos Favela.
0: Simón.
1: Ya dijo, mi amigo.
0: Dale, Rafita, buen día.
1: Se le gana, compa, igualmente. Oye, saludos a la gente de Birrería Espinosa por el camino del viejo Canapa. Sea un ladito del Agrosón. Llega, pregunta por las promos. No hay, pero tú pregunta por las promos. A ver qué sale. Mira, qué rico está ahí, loco.

Llega como lo queriendo la cosa a Birrería Espinosa y tú de lo... Oye, lo pones promo, se ve pura casualidad. Y capaz que te dejan huilo, De una vez, pues de una vez, con todo respetillo, se llama Josabela y Lucero Conríquez,

0: se llama Sucedió en el Panteón de Chuy Vega, aquí en la genial 105.1 FM, 9 de la mañana con 50 minutos, ya 9 de la mañana con 50 minutos ya en el 105.1 FM. Un saludo muy cordial para toda la gente que está chambeando, para el viejón allá en taller autoeléctrico, el viejón, por todo el camino el viejo Caranega te va, loco, así como si fueras para Mascareñas. En cuanto brincas la vía, a mano izquierda. Si vienes de Mascareñas para acá, antes de llegar a las vías, a mano derecha. Para lo que se ofrezca, ¿eh? Cualquier problema eléctrico en tu auto, ahí está el viejón. Tú nada más dices, viejón. Y él brinca en caliente. Genial, buen día.
1: Buenos días.
0: ¿Qué dice, oiga?
1: Una canción.
0: A ver, échale.
1: Las cinco borregas.
0: ¿Cuál?
1: Las cinco borregas.
0: ¿Las cinco qué?
1: Borregas.
0: Las cinco borregas.
1: Dele.
0: ¿Quién la canta, viejo?
1: Ponte en la aire.
0: ¿Ponte en la aire?
1: Sí.
0: Déjame encuentro las borregas primero y luego veo quién la canta, dale. Dale.
1: Dale.
0: Ahora, sí, te va, tú qué loco, ¿no? A Rafaelado el sistema. No, malo. Ay, no. Qué horror. Mira. Ay, de puro viento, ay, ay, jodido. A ver. A ver si es cierto. Las cinco borregas, pues con quien la haya, dijo el amigo. ¡Hola!

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0: Sergio Vega, se llama Dueño de Ti, se llama La Rola. Son las 10 de la mañana con 16 minutos, ya 10 de la mañana con 16 minutos. Fíjese, ahora que ya está a punto de iniciar el Mundial, la Copa FIFA 2026, fíjate los millones que se mueven, ¿no? Fíjate lo que es el fanatismo. Ayer precisamente platicaba con una figurilla ahí, mequetrefe. Ve lo que es el fanatismo, ¿no? Dice el ICE, fíjate, allá en Estados Unidos, ¿no? Priorizará seguridad y no deportaciones durante el Mundial. O sea, que se van a enfocar, pues, a preservar la calma, ¿no? A mantener todo tranquilo. Se van a olvidar de, este bueno trae papeles, pasa nada, güey, diviértete. Ojalá que meta el gol las Chivas, o sea, órale, ahí está. No se va a tomar en cuenta la condición migratoria mientras dure el Mundial. Fíjate nomás. Qué loco, ¿no? Nomás para que veas cómo se maneja lana. Y los intereses, pues, de cada quien, ¿no? Fíjate nomás. A lo que hemos llegado, fue la... Son las 10 de la mañana con 18 minutos. Unas cancioncitas, ¿quién dijo yo? Marca el 63131. Hago una lista de unas 10 cancioncitas. Ya para irme. Ok, la... ¡Marca! 631-31-255-55, línea telefónica. Para que me digas qué rola quieres escuchar, ¿eh? Otra y nos vamos a esta doña Guadalupe Santa Cruz. ¿Qué pasó?
1: Buenos días.
0: Buenos días.
1: Ni modo que le pregunte por el hombro, porque no va a saber dónde está.
0: Ah, bruja. Ya sabe. Así como hizo la canción de Cieguito Valdés, no me pregunten por él. ¿Qué pasa, doña Guadalupe? Salud para el 11-11. Míralo.
1: Qué bueno, a la 11-11.
0: Chile serrano, 15.90 el kilo, jitomate. ¿Qué pasó?
1: Quiero que me ponga la canción 30 casas.
0: Aceite salitas, 15.90 el litro. Ay, no.
1: Y el otro día me debes una,
0: ¿Y ahora qué le debo?
1: Me debes una cancioncita, acuérdate que te dije que la canción que te pedí que no me la pusiste. Yo aquí la estuve esperando y no me la pusiste.
0: A ver, ¿cuál no le puse?
1: Que esa que te dije que dice que no le caigo bien a nadie.
0: Ah, la de Monedita de Oro, es cierto. Sí.
1: Ah, ya ve, para que vea, ve.
0: Es más, las dos arrebatadas se las voy a meter ahorita.
1: A ver si
0: sí. ¿Cómo no?
1: Y una vez.
0: Lechuga romana, 11.90 bola. Qué buena canción.
1: Anda después, mijo, yo que me lo bendiga.
0: Realmente, mire, cuídense mucho, ¿no? Saludos para la gente del mercadito, el supermercado 11.11 en Santa Cruz. Ay, no. Tomate guajío, 24.90 el kilo. Ay, no. Bueno, buenos días.
2: A 50 la latita
0: de... ¡Épale! ¿Qué pasa, men?
2: Oye, pajarito.
0: No, brinco dieras, güey.
2: ¡Oh, qué la chingada, no, hombre!
0: ¡Sácate la... ¡Qué loco! ¡Qué show, güey!
2: Dijo una mujer, ponme la bota de charro en la espalda, dijo.
0: ¡Épale! Ahí te va la rola, amigo, sale.
2: ¡Dale, sale, pajarito!
0: ¡Dale! Consumo cuidado.

0: ey, tú, el que estás agarrando machín guacamole, loco, déjate de mamadas, güey, que te lo estoy, aquí te estoy viendo la verga, loco.
1: Discúlpelo del fondo por allá que está.

0: Copa Mantecas y para toda la raza de la criba, el banco allá en la máscara, escuchando lo genial, por supuesto. 10 de la mañana con 30 minutos, ya 10 de la mañana con 30 minutos. Oye, la canción que me pidió el compa, el que me dijo pájaro, se me olvidó, güey. Si me dices cuál es, pues te la pongo. Voy a comerciales y regreso en calientitito, ¿eh?
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las 7 de la mañana con 51 minutos. Servidor y amigo Rafael Vázquez se despide. Se van a quedar con Gabriel Vega en punto de las 11 de la mañana. Feliz fin de semana para todos ustedes. Cuídense mucho y cuiden mucho a su familia. El día lunes estamos en punto de las 10 de la mañana. Si amanezco vivo, aquí estaré. Si no, pues no, cuídense mucho y nos vemos, raza. Saludos a Chabelita, en el Ringo Tubutama.

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0: Son las 12. Es el momento para que con toda la sabiduría de tu corazón y la fuerza de tu pensamiento, en los próximos 30 segundos, deseemos juntos la paz y el amor a nuestro hogar, México.
1: Oh Señor Dios nuestro, estamos convencidos de que el instrumento más poderoso para lograr la paz es la oración. Y confiados en eso, te rogamos llenes de tu amor misericordioso los corazones de todos los mexicanos, para que unidos trabajemos para lograr la paz que solo tú nos puedes dar y que tanto necesitamos en nuestra vida. Señor, te pedimos por un mundo mejor para nosotros y nuestros hijos, trayendo la paz a nuestros hogares, a nuestra ciudad, a nuestro país.
0: El corazón de México eres tú.
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Eso, mi raza, ¿qué tal? Buenas tardes, tengan todos y con ustedes. Ya son exactamente las 11 de la tarde con 6 minutos. Qué gusto, placer acompañarlos en este maravilloso sábado fin de semana. Ya estamos a 6 de junio del 2026. Les saludamos a través del 105.1 Genial Estéreo. El día de hoy, rico sabadito, bendito Dios, oiga, qué barbaridad. La gente que se encuentra ahorita en casita, la gente que, bueno, la gente que está trabajando, hay mucha gente trabajando. Le mandamos el saludo cordial en esta maravillosa tarde. Y por supuesto, los invitamos a que se reporte con nosotros a través de la línea telefónica, redes sociales, como usted quiera, para poder complacerlos con los temas musicales que quiere escuchar en esta maravillosa tarde. ¡Sores! Así que, pues, fiero flies, que se comunique la raza. Y con gusto vamos a complacerlos. Para la gente que ahí se encuentra en casita también, le mandamos el saludito, ¿por qué no? Oigan, a la gente que está disfrutando el

0: Merecido sábado, descansando, a gusto, tranquilito, ya está dando la vuelta en alguna parte de la ciudad de Nogales, o en casita, en el comercio, donde quiera que esté. Pues ahí les saludamos. Fierro Flies, pues ahí estamos. Saludos para las personas que el día de hoy están celebrando su onomástico, su cumpleaños, o lo que estén celebrando especial, muchas felicidades. Aquí me aparece en el calendario Norberto, Artemio y Cándida. Muchas felicidades. Si usted conoce a alguien con ese nombre, le mandamos una felicitación especial. Genial, buenas tardes.
1: Buenas tardes, soy Luz Amelia.
0: ¿Cómo estás? Luz Amelia, dígame.
1: ¿Cómo estás?
0: Muy bien, gracias a Dios. ¿Y usted qué tal?
1: También quiero que me pongan un popurrí del Tropicalísimo Apache, por favor.
0: Tropicalísimo Apache, perfecto. Sí. Mira, si no le pongo un popurrí, le voy a poner una canción del Tropicalísimo Apache, ¿sale?
1: Ah, está bueno. Y un saludo para ti y para tu familia.
0: Gracias, igualmente bendiciones para ustedes, ¿sale?
1: Y un saludo, le mando el saludo de mi hijo discapacitado.
0: Un fuerte abrazo para su hijo. Órale, pues.
1: Gracias.
0: Ándale, pues, mucho, Isa. Algo de Tropicalísimo Apache. Oiga, por cierto, aquí me aparece en el calendario María Cristina Ruiz. El día de hoy está celebrando su cumpleaños. Y María Clara Ruiz también, celebrando 21 años. Muchas felicidades. Se la pasen lo mejor de lo mejor en este maravilloso sábado fin de semana. ¿Sale? Así que, pues, órale, vamos a arrancar con buena música a través del 105.1 Genial Estéreo. Llega la presencia musical. Valentín Elizalde. Encuentramos. Bueno, la genial 105.1.

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0: pelota de Lolita. 2:33 PM. Oiga, avanzamos rápidamente con más de la música. A través de la que suena genial 105.1 en este maravilloso sábado. 6 de junio del 2026. Oiga, saludos ahí para la raza que nos está sintonizando acá por el rumbo del embarcadero. Ahí le mandamos el saludito para toda la racita por allá. Oiga, no, acá la raza es Mascareña. No te olvides de nosotros, dice. Ahí le mandamos el saludito para toda la racita de Mascareña. Escuchando la genial 105.1. Muchas gracias. Ahí le saludamos, Saludos ahí para el tremendo Marcelo, Cervantes, le saludamos, el tremendo Gaby Palomares, también para Esme, en la colonia Vázquez, para Osvaldo Serrano, también le mandamos el saludito, al tremendo Pequeñín, ese Pequeñín, ¿ya se reportó? Pequeñín anda con todo ahorita. Mi compa Jaime, le mandamos el saludo. Genial, buenas tardes.
1: Buenas tardes, Lobito.
0: ¡Olé!
1: ¡Yo volé!
0: ¿Qué tranza?
1: ¿Cómo estás, pues?
0: Aquí ya está la sabrita, ¿para qué pides nachos, viejo? Si acá estamos con todo, ¿eh?
1: ¿Por qué no dijiste que iba a llegar a las 11 de la mañana y hasta las 4 de la tarde, loco, no la muele?
0: ¡Este vato! ¡Hombre! ¡Ya ni mi vieja!
1: Que tengo el horario, que tengo el horario registrado, loco. Nada, que te voy a poner retardo.
0: ¡Epa!
1: Pues.
0: ¿Y qué onda, pues? ¿Qué hay que hacer para merecer? ¿Qué rol o qué?
1: Pues cuestión de que Ponina dijo tu pollo.
0: ¡Échale!
1: Pero no te vayas muy arriba, pues, porque se te puede atorar la garganta.
0: Viejo, dígame, ¿qué canción quiere escuchar?
1: Oye, pero es que de tantas rolas que pone, güey, ya no sé ni cuál pedir, ¿no?
0: Pues una que te guste, que te diga, con esta sí me...
1: Oye, la que me gusta de... No, al rato te digo, hombre.
0: ¡Vato!
1: Oye.
0: Ey.
1: A ver, pues, ponme... Se la quiero cara... Se la quiere hacer el patrón.
0: Y a ver, ¿cuál
1: a
0: es?
1: Ver, la maquileña.
0: ¿La maquileña?
1: Sí, porque le robaron... Dice que le robaron a la maquileña, pero... Lo que no extraña no es la maquileña.
0: ¿Qué es?
1: Lo que extraña es el chiquito.
0: Viejo, y la buscamos ahorita, sale.
1: ¡Arre!
0: ¡Arre con la que barre! ¡Ahí estamos! ¡Te vas, hombre! Puro de eso, para eso no llueve en Nogales. Oye, dice por acá también, saludito, Lobito, escuchando, manda un saludo para el tremendo Jesús, desde Guaymas, Sonora, te mandamos el saludito, órale pues, para el tremendo Israelito López, ahí se reportó con nosotros desde Guaymas, genial, buenas tardes. ¡Olé!
2: Oye, estoy preocupado.
0: ¿Por qué?
2: Porque, ¿te acuerdas que oíste un comentario que si se sobrecalientan los teléfonos porque te están saqueando información, tú has hecho?
0: Sí, sí, sí.
2: La bronca, que estoy muy agüitado porque mi esposa tiene fiebre ahorita. ¿Qué estará pasando? ¿Qué yo? ¿Qué me aconseja?
0: ¡Ah, caray! ¡Ay, sí, no sabría! ¿Será por el teléfono, viejo? ¿O le están sacando información, una de las dos?
2: ¿Pero tú qué me aconseja? ¿Que le ve el hospital o ahí la dejo de una vez?
0: No, pues un mejoralito, dice por ahí. Un mejoralito, con eso tiene.
2: ¡Abuela!
0: ¡Abuela! Mira, cómprate una promo para ti y le ofreces. Si se le quita, bien. Si no, pues te perdí ya para un buen momento tú ahí.
2: No, pero va a querer para el otro también.
0: ¡Epa! A ver, ¿qué onda, viejo? ¿Una rolita o qué?
2: Simón, el austero con los alerés del barranco.
0: El austero, va, viejo. Ahí la busquemos ahorita, sale.
2: Sale, buen día.
0: Órale, igualmente. Trucha con las temperaturas. Qué barro, con razón. Yo llego a mi casa y encuentro las chanclas muy calientes y le digo a la mujer, vieja, ¿por qué las chanclas están calientes? Por el calor que está haciendo, me dice, órale. ¿Y por qué la regadera está recién calentacada si ni te has bañado? Hijo? Hay una fuga de agua, hombre. Ah, pues, ¿y por dónde no, hijo? Genial, buenas tardes.
3: Buenas tardes.
0: ¡Olé!
3: Viejón, no sé si usted, un comentario, no sé si usted se acuerde cuando Vicente Fernández se despidió en la gira.
0: Ey.
3: Pues el pájaro se fue de vacaciones y se despidió más que Vicente Fernández.
0: ¡Juta! No, hombre, este vato se anuncia más, fíjate, más que los promocionales en Televisa.
3: Las 4 horas que estuvo ahí se estuvo.
0: ¡Despide, despide!
3: La verdad, sí, yo sí lo escuché, con la música estaba muy buena.
0: Ey.
3: Pero se despidió más que Vicente Fernández, que está en Aguilar. Pues, y luego dice que va a venir hasta el 5 de julio. Aquí andamos haciendo cooperacha. A ver si se regresa, pero para 5 de diciembre.
0: Mi compa pajarito, no, hombre, sí me dijeron. Me dijeron, se despidió más que los grupos de estos, que el Bronco, y luego que regresó con el Gigante de América, y luego que no sé qué. Bueno, este es muy mal.
3: Esto es comentario, viejo.
0: Gracias, viejo, y estamos los...
3: No ocupamos ronda, están todas buenas.
0: Órale, gracias, amigo. Ahí está. Ah, mi compa pajarito, es que mi compa pajarito tiene la enfermedad del yo-yo, le dicen. Yo esto, yo el otro, yo esto para acá, yo el otro. Anda, no, hombre, a echarse flores. Así es mi compadre, yo lo estimo mucho, lo quiero mucho, pero sí, ya me habían dicho, este vato. Nada, se va por un mes, es cierto, ¿no? Unas merecidas vacaciones, ya después de, ¿cuántos años? 6 años tiene aquí chambeando, ¿no? Se va 6 años, y por 6 años se va un mes de vacaciones a su tierra, no sé dónde va, echar un colado o algo a ir a hacer, y ya los tenemos de regreso aquí hasta julio, ¿no? Genial, buenas tardes.
4: Sí, buenas tardes, Shalom.
0: ¡Olé!
4: Hola, chao.
0: Muy bien, gracias a Dios. ¿Y usted qué tal, eh?
4: Viene aquí con unas frías.
0: ¡Ve, ay, loco, presumido! ¡No te vas a poder! ¡Estás presumido, mi compa!
4: ¡Se hace el calor!
0: No, está bien, se lo merece, viejo, se lo merece, ¿qué no?
4: Y nomás una rolita de Julio Chávez.
0: Venga, ¿cuál quiere?
4: Hombre honesto.
0: ¿Cuál?
4: Hombre honesto.
0: ¡Hombre honesto!
4: Así es.
0: ¿Honesto? ¿Quién la canta?
4: Julio Chávez.
0: Julio Chávez. Perfecto, viejo. Déjame buscarla nada más y se la ponemos. ¡Sale!
4: Un saludo a todos los cátedros.
0: ¡Órale, viejo! Ahí está el saludito para ustedes.
4: Ahí está, pues.
0: Tierra Fly, ahí está. Bueno, déjenme un pequeño corte comercial. Regresamos con más. No tengo corte comercial. Vamos con una bolita que me están solicitando. Con mucho gusto, vamos a complacerlos. Ahí para toda la raza tan trabajadora. Ahí para todos los engañiles, dijo. Mándale saludito.

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1: No hay Pokémon Star por otro lado. Lo que

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0: avanzamos rápidamente con más a través de la que suena genial 105.1. Este maravilloso sabadito, fin de semana. Oiga, por cierto, ¡ay, vamos, señores! Ya es fin de semana. 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Hoy saluditos ahí para toda la raza de Terrenate, me dice Lobito, manda saludito para toda la raza que acá andamos escuchando la genial, es todo, ya no, a toda la gente de Magdalena también le mandamos el saludito, a la gente de Jimuri. Ay, qué bonito lo bonito ese por ahí. Genial, buenas tardes.
1: ¡Olé! Buenas tardes, mi lobo.
0: ¡Olé!
1: Oye, mijo, sale el Tomatito, mijo, de Altima.
0: ¿Qué onda, mi compita Tomatito? ¡Qué gusto saludarte, mi amigo!
1: Aquí saludándote, mi lobo, y reportándonos este fin de semana. Me acordé de una... Te voy a pedir una complacencia que a los dos nos va a llegar, pero nos va a dar gusto.
0: A ver, ¿cuál es?
1: Carnalito Obed le gustaba mucho De Laberinto Como un Tigre en Vida. Cuando lo oíamos en los bailes nos deshongábamos.
0: Como un tigre, así se llama la rola.
1: Sí, así se llama, con Laberinto, mijo.
0: De Laberinto, viejo, uta, qué rulo, no, viejo, uta, de aquellos años, decía.
1: Sí, tu carnalito y yo nos la pasábamos y nos deshongábamos.
0: Éralo. Ahí les mando un fuerte abrazo de aquí hasta el cielo a mi precioso hermano, ¿eh? Y por supuesto, Tomatito, te mando un fuerte abrazo, un gran amigo que te estimo muchísimo, lo sabes y te lo he dicho, mi amigo, y te mando un fuerte abrazo a ti y a toda tu preciosa familia, ¿eh?
1: Igualmente, mi lobito, saludos a tus a tu hermana, a tu mamá, a todos, un fuerte abrazo y hasta el cielo a mi carnalito también.
0: Exactamente, amigo, bendiciones para ti, mi amigo.
1: Igualmente, cuídate, mi lobo.
0: Órale, pues ahí estamos, mi buen amigo, también Tomatito, así le decíamos de cariño desde infancia, y pues ya sabe, donde quiera que me lo encuentro. Yo lo estimo mucho, lo aprecio a él y a su esposa, a su amable familia, y por supuesto que recorrí muchas cosas de juventud, no, las travesuras y todo con mi hermoso y precioso hermano, que de aquí le mando una bendición muy grande de aquí hasta el cielo, ¿eh? Así que voy a complacer.

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0: más, señores, es la Sonora Dinamita con el tema de la cortina. Ya son exactamente las 3 de la tarde, ya con 50 minutos. Déjeme ahí nada más un pequeño corte comercial. Regreso, ya, bueno, yo no regreso, ya no, nos despedimos. Se van a quedar en la grata compañía de Nayeli Muñán. Yo regreso con todo el favor de Dios el próximo lunes en punto de las 2 de la tarde, si el Todopoderoso nos permite, a través de la que suena genial 105.1. Cuídense mucho, Dios los bendiga. Gracias, con permiso. Hasta la próxima.
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5: Muy buenas tardes, buenas. ¿Cómo amanecimos el día de hoy? ¿Cómo están el día de hoy, chicos? Buenísima tarde tengan todos ustedes. Hoy es sábado, gracias a Dios es sábado. Sábado 6 de junio del 2026, chicos. El día de hoy estamos celebrando a todos los Roberto, a todos los Pedro. Si usted se llama Roberto o Pedro, un abrazo fuerte para usted. Que la pase de maravilla. ¡Qué felicidad! ¿A poco no, chicos? Oye, resulta que el día de hoy, sabadito, 6 de junio, el día de hoy vamos a estar con este calor que está haciendo. Hay que tomar nota y sobre todo poner manos a la obra. Porque con este calor, hoy te le vamos a platicar un poco de la deshidratación. Para que usted esté muy al pendiente sobre eso. Muy buenas tardes, ¿con quién hablo?
6: Buenas tardes, señorita.
5: Buenas tardes. ¿Con quién tengo el gusto?
6: Con Jesús Medina, una cancioncita, ¿se podrá?
5: Claro que sí. Tú dime cuál quieres, Jesús.
6: Una de Joan Sebastián, que yo quiero compartir con alguien.
5: Joan Sebastián, quiero compartir con alguien. Qué bonito tema musical. Saludos para quién, Jesucito.
6: Igualmente, buenas tardes. Cuídate, Dios te bendiga.
5: Jesús.
6: Sí.
5: No me escuchó, Jesús. Te digo que sí, saludos para quién.
6: Lo más para oírla, mija.
5: Ok, corazón. Aquí para te la oírla. Mando, ¿eh?
6: Muchas gracias, mi hermano.
5: A ti. Bonita tarde. Ahí estás. Jesús Medina, ¿dónde nos está escuchando? No sabemos, pero le mandamos un cordial saludo. También tenemos saludos para toda la gente que está trabajando el día de hoy, que le tocó horas extras. Buenas.
6: Buenas
5: tardes, ¿con quién hablo?
6: Buenas tardes, ¿cómo se habla con Jesús?
5: ¿Otro Jesús? ¿Es ya lo Jesús, es o qué? Oye, Jesús, ¿dónde nos escuchas?
6: Aquí en la Colonia de los Sátiros.
5: Eso, dime, Jesús, ¿para qué soy buena?
6: Para todo.
5: Ah, ok. A ver, Jesús, ¿a qué se debe el honor de tu llamada, corazón?
6: Muchacha, una cachocita, muchachita.
5: ¿A cuál quieres?
6: La de Sergio Vega, tú, solo tú.
5: ¡Uy, qué rolón! De mis favoritas. De las mías, de las que me encantan. A mí no me gustan, a mí me encantan.
6: Sí, pero pónmela, muchachita. No se lo va a olvidar.
5: No se me va a olvidar, te lo prometo, ¿ok?
6: Es la canción, tú, solo tú.
5: Es esta, mira.
7: Tú, solo tú. Salud, allá para la raza de la consola. ¡Al chino!
5: Es esa, ¿verdad?
6: Con Sergio Vega.
5: Ahí está, mira, con Sergio Vega, corazón.
7: Dándole besitos.
5: Jesús, saludos para quién, corazón.
6: Gracias, mi vida, mi amor, esa mero.
5: Esa mera. Saludos para quién.
6: Y un saludo para Sandrita. Que en la mañana la oí hablando con Rafa Vázquez.
5: Ajá.
6: Y digo, Sergio Vega, y le pone el helicóptero y Sergio Vega.
5: Ok, corazón, ahorita te la mando entonces, ¿eh?
6: Ándale, pues, mija.
5: Gracias, un abrazote, corazón.
6: Ándale, pues, amor, muchas gracias.
5: A ti, bye, bye. Ahí está el tremendo Jesús. Oye, puro Jesús el día de hoy. Andamos en Jesusados. 631-31-255-55, línea telefónica, la línea.

0: Genial, comuníquese con nosotros o bien puedes hacerlo vía Facebook. Ahí estamos en la Genial 105.1 FM y con gusto te vamos a estar complaciendo. Buenas tardes.
1: Buenas tardes, muchachos.
0: ¿Acaso eres Jesús? Hola, preciosa, ¿cómo estás, mi reina?
1: Soy Jesúsa.
0: Hola, Jesúsita. ¿Qué onda, Aranza? ¿Cómo estás, corazón?
1: Muy bien, gracias a Dios.
0: Qué bueno, me da muchísimo gusto.
1: Yo también quiero una de Sergio Vega.
0: También, corazón. Uy, mira nomás, ¿qué? Puras de las mías.
1: La que más te guste.
0: ¿A la que más quiera yo?
1: Sí.
0: Uy, por mí yo puedo programar las 6 horas de puro chaca.
1: Ok.
0: Te voy a poner la de Muchachita. Esa.
1: Ah. Sí, quería que me pusiera la que dice, te quiero, te quiero.
0: Ok, esta te voy a poner entonces, te quiero, te quiero.
1: La que tú quieras y la que yo quiera.
0: Ok. Porque, una para ti y una para mí entonces. Bueno, ya dijiste, ¿eh? Lo bueno que ya me diste luz verde.
1: Sí, dijo mi tía que te iba a hablar como a las 6.
0: A las 6 de la mañana.
1: De la tarde.
0: Ah, ok. Sí, a las 6 de la mañana dije yo, ¿qué le pasa? ¿Qué no sabe que a esa hora la gente duerme?
1: Sí.
0: Ok, corazón, bueno, saludos para quién, mi vida.
1: Pues para Rafa Vázquez y para mi tía y para el
0: Valdo. Muy bien, corazón.
1: Y para la muchacha más guapa que está ahorita, y más genial.
0: Gracias, mi reina. Muchas gracias.
1: Y para Bienita.
0: Para Emita también, claro, de tu parte, corazón.
1: Y al señor ese que le mandó saludos a mi tía.
0: Ok, muy bien.
1: Gracias.
0: Cuídate mucho, mi reina, ¿eh? Bye, bye.
1: Buenas tardes, bye.
0: Buenas tardes. Ahí está la Jesucita, hombre. Oye, chicos, pues vamos a seguir, vamos a la hora de la complacencia. Vamos a complacerles. Yo a todos no los quiero dejar sentidos. Si por ahí se me olvida alguna rola o algo, que usted diga, no me puso mi canción, hábleme, porque mi Jaimito no me deja de repente. Buenas tardes. Hola, otro Jesús.
2: No.
0: ¿Con quién hablo, corazón?
2: ¿Con quién va?
0: Pues con quién mero. Con el mujeriego. ¿Qué onda, corazón? ¿Cómo estás? ¿Qué andas haciendo, Pepino?
2: Estaba recostado aquí en el sillón.
0: Ajá.
2: Acá dormí, escuché su voz y desperté.
0: Ay, o sea que mi voz tiene el efecto de los sapos, ¿no? Que besan a las princesas. Ahora yo soy una zapa, zapa, zapa. ¿Cómo andas, Pepino, corazón? Qué bueno que despertaste, ¿eh? Qué bueno que despertaste, corazón.
2: Sí, porque vino mi voz aquí en la casa y pues me quedé rendido.
0: Eso, bien alivianado el morro, ¿no?
2: Sí, la voz, yo no así.
0: Claro, el negocio nunca termina en la casa. El negocio nunca acaba en la casa, te digo.
2: Así es.
0: Todo el tiempo hay que hacer. Yo por eso salgo de mi casa temprano y regreso hasta nomás para dormir.
2: No, dale.
0: Dale. ¿Y qué onda, Pepino? ¿A qué se debe el honor de tu llamada, corazón?
2: Híjole, pues, una canción estaría buena.
0: Fíjate que con este calorcito, Pepino, se me antojó un pepino con limón y tajín. qué rico.
2: Es bueno eso, el pepino.
0: Sí, claro, te hidrata, sí. Pues. Es agua.
2: El pepino es bueno para todo.
0: Y para todo es bueno, ¿verdad, el pepino?
2: Para todo.
0: Ya ves que te lo pones aquí unas rojitas en el ojo y te baja lo hinchado.
2: Ándale, ya ven.
0: Y haces una agüita de pepino y te refresca. No, hombre, qué chulada. ¿Qué andas haciendo con el pepino?
2: El pepino vale para todo.
0: Ándale, para todo sirve, pepino. Para hacer negocio en la casa.
2: También,
0: oye, pepino, ¿y qué rolita te voy a poner, corazón?
2: Y se están poniendo muy difícil ahí mi fracaso.
0: ¿A cuál?
2: Mi fracaso, póngame.
0: ¿Mi fracaso?
2: Sí, así.
0: Ah, mi fracaso.
2: Ándale.
0: Mi fracaso con...
2: ¿Con quién le sale? ¿Quién la banda Recodo? ¿La
0: La tengo con el Recodo.
2: Ah, pues con eso.
0: ¿Con ese? Bueno, sí. Muy bien. Pues ahí te lo voy a mandar entonces.
2: Ya, dijo.
0: Gracias, Pepino,
2: De nada.
0: Pórtate bien, corazón. Mira, la tengo banda El Recodo, Sergio Mendívil, con Juan Gabriel, Pequeño Musical.
2: El Recodo.
0: El Recodo, ya dijo.
2: Sí, puro
0: preciado. Bueno, muy bien. Lo que el pepino diga, yo hago caso. Cuídate mucho, mi corazón. Bonita tarde para ti.
2: Bonita tarde.
0: Gracias, bye bye. Ahí está el tremendo pepino, hombre. Jesús Pepino se llama. Oye, pues vamos con música, chicos. Ay, es que yo no puedo dejar de contestarles. Buenas tardes.
2: Bueno.
0: Bueno, ¿quién habla?
2: ¿Qué? Habla el Alelí.
0: ¿El Alelí? Andamos, buenos días, buenas tardes, buenas noches. Oye, ¿quién eres? ¿Acaso eres tú o tú o tú?
2: Oigo o me parezco.
0: Oyes, te escucho y te pareces.
2: Ándale.
0: Y si eres.
2: ¿Cómo andas?
0: Pues aquí andamos, que ya es ganancia, corazón. Oye, necesito un remedio. ¿Qué se puede tomar para las migrañas?
2: Ah, ¿qué se puede tomar?
0: Sí.
2: Agua de coco.
0: ¿Agua de coco?
2: No, dice que es bueno para eso.
0: Coqueros, tráigame un agua de coco, por favor. Haberlo dicho antes.
2: Que no tenga burbujas nomás.
0: ¿Que no tenga qué?
2: Burbujas.
0: Que no tenga burbujas, ¿por qué? A ver.
2: Porque luego te dan gas.
0: Ah. Pues, yo voy a pedir un agua de coco con camarones, con chilito y toda la cosa, hombre.
2: Cacahuates y todo.
0: Cacahuate y toda la cosa con rielito. Uy, qué rico. Oye, ¿qué onda? ¿Qué andas haciendo?
2: No, que andamos, no le ganas.
0: Eso es todo, corazón. Qué bueno, me da mucho gusto. ¿Y qué tanto del 1 al 100, qué tantas ganas le estás echando?
2: Ay, del 1 al 8, yo creo.
0: ¿Pero cómo? No digas eso, hombre. Qué bárbaro. Voy a llorar como el chavo.
2: No, que eso no pase.
0: ¿Y qué show, eh? A ver, dime, cuéntame, ¿a qué se debe el honor de tu llamada, corazón?
2: Una relita, por favor.
0: A ver, ¿cuál vas a querer, de las caras o de las baratas?
2: De las caras.
0: Eso, a ver.
2: A ver, uno de...
0: Sorpréndeme.
2: Los invasores de Nueva York.
0: ¿Invasores? Ajá. ¿A cuál?
2: A ver. ¿Dónde tengo una escena ahí de los invasores?
0: ¿La que sea?
2: Sí, hay una, la que sea, hay una.
0: La que sea, fíjate, no me sale aquí.
2: Sí.
0: No me sale la que sea, ¿eh?
2: La que sea no sale.
0: No sale.
2: La vieja banca.
0: Ok. ¡Uf! ¡Qué rolón! Voy a llorar con esa rola.
2: Sí, está. Y luego una del Chalino.
0: Ajá. Del Chalino.
2: Luis Aguirre.
0: Luis Aguirre. Muy bien. Con esa de la vieja banca voy a llorar ahorita.
2: Hijo de su
0: madre. Me voy a poner a llorar. Porque esa canción le gustaba mucho a mi nana. Y me acuerdo de la vieja banca donde se sentaba doña Irene. A echarse su tecatona y toda la cosa con sus carnitas. No pasa nada, hombre. Además, mira, ya estoy llorando.
2: Pues
0: ya que, ahora lloras conmigo.
2: Contigo ahí.
0: Bueno, ya dijiste, ¿eh? Ahí te la voy a mandar entonces, corazón, ¿eh? ¿Saludos para quién?
2: No, pues ahí para todos los locales, Sonora, Arizona.
0: Ajá.
2: Para el Tony, para el Royce, que anda todo lo que va.
0: Ok.
2: Para el Calimán.
0: Ajá. Anda viviendo su secreto en la montaña todavía, ¿eh?
2: Wow, ese Calimán anda que no para, ¿no?
0: Ok, corazón, ahí están tus saluditos.
2: Pasé la bola de chiflados ahí.
0: Bueno, ahí está el saludo de parte del Tony para todos los chiflados. Gracias, Tony. Un abrazo para ti, ¿eh? Bonita tarde. Ahí está. Saludos para la gente de Nogales, Arizona. Oye, chicos, pues ahora sí, vamos con música. Ya se me juntaron los cortes y luego me van a regañar.
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2: Ok, ya son las 4:48, chicos. Buenas, buenas. Muy buenas tardes, ¿con quién hablo? Mande.
3: ¿Qué tal? Muy buenas tardes.
2: Buenas tardes, ¿con quién tengo el gusto?
3: Aquí con Ernesto.
2: ¿Qué onda, Ernesto? ¿Cómo estás?
3: Pues bien, aquí, gracias a Dios. ¿Y usted cómo está?
2: Muy bien, gracias a Dios. Damos Hola, mejor.
3: No sé si nos puede poner la canción de la Lulú ahí.
2: La Lulú, claro. La menea la patita. Ah, no es cierto. La de la tremenda, Tatiana.
3: Tremenda.
2: Oye, claro que sí, ahí te la mando. Saludos. Ay, ¿para quién, Ernesto?
3: Para Marta, que estaba festejando 10 años de aniversario.
2: ¡Mírala, Marta! ¡Qué bárbaro! De aniversario, de bodas.
3: De bodas, sí. Aquí con el tremendo Flash estamos festejando el aniversario.
2: Oye, pues muchas felicidades, felicidades a la Marta. ¿Quién es el afortunado o desafortunado?
3: El señor Flash.
2: El señor Flash, no, pues muchas felicidades para Marta y el señor Flash. Que Dios siga bendiciendo su matrimonio.
3: Gracias, muy buenas tardes.
2: Saludos, Marta, ya la escuché a la Marta gritar ahí de felicidad.
3: Aquí la está escuchando.
2: Marta, pásame gracias. A la Marta, a ver, pásamela.
3: A ver, ahí se la paso.
4: Ajá. Ah, ok. Oiga, buenas tardes.
2: Buenas tardes, Marta, ¿cómo estás?
4: Hola.
2: ¿Cómo?
4: No, pues es que estamos felicitando a estos muchachos.
2: Oye, Marta, muchas Ay, felicidades.
4: Gracias.
2: ¿Cómo te ha ido en tu matrimonio, corazón? De maravilla.
4: Más o menos.
2: Ay, mi amor, di, no, de maravilla, di.
4: Pero todo bien.
2: Oye.
4: No. Oiga,
2: mande.
4: Tiene bien bonita voz usted.
2: Ay, gracias. Y eso, y ando gangosa, ¿eh?
4: Tiene bien bonita voz.
2: Qué gracias. Linda, muchas gracias, Marta. Marta, no. Dile algo bonito al morido. Bonito al Flash.
4: No, ok. Sí, es que lo estoy felicitando al señor.
2: Ajá.
4: Pero anda trabajando.
2: Ah, anda trabajando el Flash.
4: Sí,
2: pues a lo mejor nos está escuchando, Marta. Dile algo bonito que te salga.
4: Estoy con mis camaradas, aquí con mis amigos.
2: Ajá.
4: Ahorita va a llegar el señor.
2: Ah, ok. Pero dile algo bonito, a lo mejor nos está escuchando. Algo que salga de tu bronco pecho.
4: Porque lo ama tu esposa.
2: Ay, qué bárbaro, Marta. Oye, corazón, ¿y quieres dedicarle alguna canción en especial a tu marido?
4: La Lulú, mi niña hermosa.
2: Muy bien, corazón, ahí te lo voy a mandar, ¿eh?
4: Gracias.
2: Cuídate mucho, mi reina. Bye, bye.
4: Que no se mande el esquina. Él sabe cómo la canción.
2: Eso, Lulú. Vaya, Lulú. Es esa. Ahí te la mando, mi reina, Gracias.
4: Bye.
2: Bye, bye. Ahí está, saludos para el Flash, saludos para Marta que están de aniversario el día de hoy, 10 años de feliz matrimonio. Te digo feliz porque a pesar de las bajas, las altas, se mantienen juntos y eso quiere decir que hay cosas más buenas y positivas que los mantienen unidos. Así que Dios siga manteniendo ese matrimonio, que los siga bendiciendo. Y que vengan muchos años más. Vamos a continuar, chicos. Te recuerdo la línea genial disponible para ti, 631-31-255-55. Comunícate con nosotros y con gusto te vamos a estar complaciendo. Voy con las complacencias. Tengo muchas complacencias pendientes. Y si quieres alguna, ya sabes, comunícate con nosotros.

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